no vemos el mundo como es, sino como somos. Así que buscamos inspiración, sosiego, gozo, alegría y confianza para que florezca. Como los antiguos astrónomos, nos aprovechamos de la oscuridad para mirar las estrellas. Es ante la inmensidad del cosmos donde encontramos nuestro pequeño lugar. Formamos parte de todo lo que nos rodea. Somos polvo de estrellas y agua, cielo y mar, cielo y mar.

0: cielo y mar. En esta aria del segundo acto de La Gioconda de Amilcare Ponchielli, el protagonista, Enzo, contempla el horizonte, el cielo y el mar fundiéndose en ese punto inalcanzable, allá lejos, el punto de la utopía que se aleja irremediablemente cuando pretendemos acercarnos. Era Vittorio Grigolo con la Orquesta Sinfónica Nacional Checa, dirigida por Pier Giorgio Morandi.
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0: Ya tienes en tus manos el azul de la noche inmensa. Esto lo escribió José Hierro en un poema que dedicó a su padre, que estuvo preso cuando estalló la Guerra Civil, y que se titula Canción de cuna para dormir a un preso. La noche es bella, le dice, la noche es vasta, tiene espacio para volar por donde quieras. Y son versos que tomamos prestados para este viaje nocturno de verano que iniciamos hoy. Qué bien podría servir para sacarnos de prisión, la que sea, la que cada uno lleve a cuestas y dejarnos llevar. Volar. Soñar.

La gaviota sobre el pinar, la mar resuena. Se acerca el sueño. Dormirás. 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

Ya tienes en tus manos el azul de la noche inmensa. No hay más que sombra. Arriba, luna. Peter Pan por las alamedas. Sobre ciervos de lomo verde, la niña ciega. Ya tú eres hombre. Ya te duermes, mi amigo.

Duerme, mi amigo. Vuelan cuervos sobre la luna y la degüella. La mar está cerca de ti. Muerde tus piernas. No es verdad que tú seas hombre. Eres un niño que no sueña. No es verdad que tú hayas sufrido. Son cuentos tristes que te cuentan. Duerme. La sombra toda es tuya, mi amigo. Ea. Eres un niño que está serio. Perdió la risa y no la encuentra. ¿Será que habrá caído al mar? ¿La habrá comido una ballena? Duerme, mi amigo. Que te acunen campanillas y panderetas. Flautas de caña de son vago amanecidas en la niebla. No es verdad que te pese el alma. El alma es aire y humo y seda. La noche es vasta. Tiene espacios para volar por donde quieras, para llegar al alba y ver las aguas frías que despiertan, las rocas grises, como el casco que tú llevabas a la guerra. La noche es amplia. Duerme, amigo, mi amigo, ea. La noche es bella. Está desnuda. No tiene límites ni rejas. No es verdad que tú hayas sufrido. Son cuentos tristes que te cuentan. Tú eres un niño que está triste. Eres un niño que no sueña y la gaviota está esperando para venir cuando te duermas.

0: Ya tienes en tus manos el azul de la noche inmensa. Duerme, mi amigo. Ya se duerme. Mi amigo. Canción de cuna para dormir a un preso, de Tierras y Nosotros, poemario de 1947 de José Hierro.
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Quizá Diego Pisador escribió esta canción, Si la noche hace oscura, en una noche de verano como esta. Pertenece al segundo libro de música de Vihuela, edición de 1552, y la interpretaba el dúo Dolce Rima, formado por la soprano Julieta Viñas Arjona y la vihuelista Paula Brieva del Rincón. A veces la mayor claridad aparece en las noches más negras. Para Platón, la belleza era un camino interior, el camino hacia el bien, la revelación, el recuerdo de nuestro origen divino.

0: Acabamos de escuchar Ave María con esencia pentatónica oriental, interpretado por Espedión 21 y la Capella Real de Cataluña bajo la dirección de Jordi Savall. Una pieza incluida en el álbum Diálogos Hispania-Japón, un disco fascinante que explora ese diálogo entre la música española y la japonesa a partir de la llegada de los jesuitas a aquel país.
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0: Seguimos en La Noche es Bella, un nuevo programa de verano aquí en Radio Clásica, Música y Versos. Música ahora de Franz Schubert, versos de nuevo de José Hierro, tan ligado a esta emisora y a la música clásica.

Adagio para Franz Schubert, quinteto en do mayor. 1. Apenas vaho sobre el cristal, con ademanes de ceniza, con estelas de niebla, señala el mayordomo el lugar reservado a cada uno de los comensales y susurra sus nombres con sílabas de ráfaga. Franz, todos, bebe copas, copas, copas de un oro ajado, de un resplandor marchito, una luz madurada en otras tierras diluidas en la memoria. ¿Dónde estarán los compañeros que no ve? ¿Acaso fueron arrastrados por las aguas de Heráclito

Las palabras son ascuas. Todo es en ese instante desolación, herrumbre, acabamiento. Huele a manzanas y a membrillos demasiado maduros. A través del ojo de buey, Franz contempla los días que se aproximan navegando. La ciudad que lo espera le saluda con sus brazos alzados a las nubes, enfundados en terciopelo gris.

paralizado, congelado, el tiempo va adquiriendo la pátina de estar atardeciendo, otoñándose sobre el mar, sobre la muerte, sobre el amor, sobre la música que se libera misteriosamente de nadie sabe qué prisiones.

Esta música lleva mucha muerte dentro. El amor lleva dentro mucha música, mucho mar, mucha muerte. La muerte es un amor que habla con el silencio. El amor, una melodía hija del mar y de la muerte, asciende, gira, enlaza el cuerpo, lo encadena hasta asfixiarlo despiadadamente.

La nave o ataúd en que Franz llega irremediablemente solo cabecea sobre las ondas. Les azota su quilla con ritmo sosegado, chasquido, pellizcado, pichicato, sombrío, entre dos nadas, entre dos nuncas.

entre dos nuncas. El recién llegado contempla el cielo encajonado entre dos muros, entre dos sombras, entre dos silencios, entre dos nadas.

sentado sobre un banco de cemento, saca de su bolsillo unos trozos de pan, los de miga, da de comer a las palomas.

0: Pepe Hierro recitaba su adagio para Franz Schubert sobre el segundo movimiento del quinteto en do mayor Deutsch 956 del compositor alemán que hemos escuchado interpretado por el cuarteto Ebene. Música, versos.
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0: La noche es vasta, no tiene límites ni rejas, puede sonar como queramos. Morocota, Pacho Flores y la Orquesta Sinfónica de Minería de México, dirigida por Carlos Miguel Prieto.

0: Morocota es una pieza compuesta por el trompetista venezolano Pacho Flores, a quien escuchábamos en compañía de la Orquesta Sinfónica de Minería de México, dirigida por Carlos Miguel Prieto.
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El maravilloso dúo de Popea y Nerón, Purtimiro, Purtigodo, de la coronación de Popea de Monteverdi, interpretado por Nuria Rial y Philippe Yarusky, con la Arpellata, dirigidos por Cristina Pluart. Nuestro tiempo llega a su fin, volvemos la semana que viene a la misma hora. Os deseamos una feliz semana, Ian Martínez y Amaya Prieto, y por supuesto, que la belleza os acompañe. Duerme, ya tienes en tus manos el azul de la noche inmensa. Duerme, mi amigo. Ya se duerme. Mi amigo Ea.

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1: Hola a todos, ¿qué tal? Bienvenidas y bienvenidos. Son las 10 de la mañana y ya estamos aquí puntuales un día más en el primer bloque de Vistas al Mar. Hoy estaremos con vosotros Andrés Romero desde el control de los mandos técnicos y Juanma González en el micrófono. Como ya viene siendo costumbre, vamos a abrir el programa con una obra dedicada al verano. Y para ello lo vamos a hacer con un poco de jazz, pero un jazz barroco, a ver qué os parece. Traemos el famosísimo concierto número 2, El verano, de las cuatro estaciones de Antonio Vivaldi, en un alelo, como decíamos, para jazz del pianista francés del siglo XX, Raymond Fall. Y para su interpretación, dado que la lista de intérpretes es bastante extensa, vamos a mencionar algunos de ellos. Jacques Nugedin en el saxo alto y clarinete bajo, Jimmy Wood en el bajo y Art Taylor en la percusión, entre otros, para interpretar este concierto número 2, El verano, de las cuatro estaciones de Antonio Vivaldi.

Acabamos de escuchar El Verano, el concierto número 2 de Las Cuatro Estaciones de Vivaldi, en un arreglo para jazz de Raymond Fall con la interpretación de Jacques Nureddin, Jimmy Wood en el bajo art, Taylor en la percusión, entre otros intérpretes. Después de escuchar esta versión tan diferente de El Verano, seguimos en el barroco, pero esta vez en la forma original. Vamos a escuchar la suite para clave número 4 en la menor Z663 de Henry Purcell en la interpretación al clave de Trevor Pinnock.

Aplausos para Trevor Pinnock, que era el encargado de interpretar esta suite para clave número 4 en la menor Z663 de Purcell. Continuamos con Melanie Bonnis, compositora francesa del romanticismo que estudió en el Conservatorio de París con César Franck y Auguste Basile. Y aunque como casi todas las mujeres de la época no pudo desarrollar su carrera al máximo, en este caso fue muy prolífica, con un catálogo de más de 300 obras, escribiendo páginas en todas las formas musicales, pasando por música vocal sacra, escribiendo algunas misas y obras corales, y en la música instrumental escribió obras orquestales, sonatas, cuartetos y música para piano. Abarcó todos o casi todos los géneros a su alcance. Hoy vamos a escuchar Scènes de la Forêt, Opus 123, Escenas del Bosque, una suite para música de cámara, para flauta, trompa y piano, dividida en cuatro movimientos: Nocturno, Al amanecer, Invocación y Boda en el pueblo. Nosotros vamos a escuchar estas Escenas del Bosque en la interpretación. Es para flauta, un arreglo para flauta y piano, en la interpretación de Tatiana Ruland en la flauta y Florian Beek en el piano.

Acabamos de escuchar Essence de la Foguette, Opus 123, de Mel Bonis, en esta versión interpretada por Wolfgang Wippler, en la trompa Tatiana Ruland en la flauta y Florian Beck en el piano. Vamos a escuchar Trío para violín, violonchelo obligado y contrabajo en Sol mayor, Opus 39, número 1, del compositor francés del clasicismo Jean-Baptiste Sébastien Brieval. Un chelista y compositor parisino nacido en 1753, que escribió principalmente obras y estudios para su instrumento con páginas como la de su sonata Opus 40, una obra clave y fundamental en el estudio del violonchelo. Para la interpretación de este trío, tres integrantes del conjunto Piccolo Concerto Wien: Johann Gamerit en el violín, Luca Peverini en el violonchelo y Roberto Sensi en el violón.

Hemos escuchado a Johanna Gamerit en el violín, Luca Peverini en el violonchelo y Roberto Sensi en el violón, los tres integrantes del Piccolo Concerto Bien, interpretando este trío para violín, violonchelo obligado y contrabajo en sol mayor, opus 39, número 1, de Jean-Baptiste Sébastien Bregval. Le damos el paso a Ralph Vaughan Williams, de quien traemos su ciclo de seis piezas On Wild.Age, un ciclo con texto de Alfred Edward Hausmann, que el compositor escribe en el año 1909 para voz, piano y cuarteto de cuerdas, y al que volverá varios años después para reescribir sus páginas y darles un formato para voz y orquesta. Nosotros traemos una selección del formato original de la que vamos a escuchar tres piezas. La número 1, On Wild.Age, la número 3, In My Steep Plowing, y la número 6, Clun. Para su interpretación, el tenor James Gilchrist, Anna Tilbrook en el piano y el cuarteto de cuerda Fitzwilliam.

Escuchábamos esta selección del ciclo On Wenlock Edge de Ralph Vaughan Williams en la voz del tenor James Gilstreet, acompañado por Anna Tilbrook en el piano y el cuarteto de cuerda Fitzwilliam. Y si antes escuchábamos un trío de cuerdas, ahora le llega el turno a los vientos madera. Para ello escuchamos la serenata para oboe, fagot y clarinete del compositor británico Stephen Daxon. Dividido en cuatro movimientos, el primero poco lento, el segundo alegro, ben moderato, el tercer movimiento andante y el cuarto vivace, lo escuchamos en la interpretación del conjunto instrumental Magnar Ensemble, formado por Mana Shibata en el oboe, Joseph Seiner en el clarinete y Catriona McDermid en el fagot.

0: Acabamos de escuchar el conjunto instrumental Magnar Ensemble interpretando Serenata para oboe, clarinete y fagot de Stephen Dackson.
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0: Y bien, son las 11 y 6, las 10 y 6, si nos escucháis desde Canarias, y vamos con la segunda parte del programa. Aún tenemos poco menos de una hora por delante para seguir disfrutando de la música. Y lo vamos a hacer con la partita para violín solo número 3 en mi mayor, BWV 1006, de Johann Sebastian Bach, en la interpretación de Arthur Grimaud.

Era Arthur Grimaud interpretando de una manera soberbia la partita para violín solo número 3 en mi mayor BWV 1006 de Johann Sebastian Bach. La verdad que cuando obras de este calibre suenan, hacen falta pocas palabras para presentarlas y definirlas, ¿verdad? Le llega el turno a la música para cine y lo hacemos con uno de los compositores que mejor trabajaron este género en el siglo XX, Dmitri Shostakovich. De él traemos Ozna, Opus 26, cuyo título es homónimo de la película estrenada en el año 1931, dirigida por Dmitri Suvorov. Una banda sonora muy expresiva y descriptiva que casi te lleva a la retina las escenas de la pantalla sin necesidad de verlas. Además, Shostakovich propone una idea sonora vanguardista, atrevida, ya que utiliza en ella instrumentos muy pocos comunes para la época, como es el caso del theremin. Nosotros vamos a escuchar un fragmento de esta banda sonora de Ozna Opus 26 en la interpretación de la soprano Irina Mataeva, Bárbara Burkhoff en el theremin, junto al conjunto vocal de la Hochschule for Musik und Darstellenden Kunst de Frankfurt y la HR Symphony Orchestra, dirigida por Mark Fitzgerald.

Escuchábamos este fragmento de la banda sonora que Dmitri Shostakovich escribió para la película Ozna, en la voz de la soprano Irina Mataeva con Bárbara Bukhov en el theremin, junto al conjunto vocal de la Hochschule für Musik und Darstellende Kunst de Frankfurt y la HR Symphony Orchestra, dirigida por Marc Figueral. Seguimos con la música escénica, pero nos venimos a España. Vamos con La Marchenera, una zarzuela de Federico Moreno Toroba, con texto de Ricardo González del Toro y Fernando Luque. Fue estrenada en el año 1928 en el Teatro de la Zarzuela. Está escrita en tres actos y en ella se reúnen todos los elementos principales de una zarzuela: amor, traición, duelos. Ambientada en la mitad del siglo XIX, hay un personaje principal, Félix, que llega al pueblo y cree que Paloma es la amante del conde de Hinojares, por lo que en venganza pretende raptar a Valentina, la hija de este. A su vez, el conde está tramando un levantamiento contra el gobierno de Espartero. En fin, un sinfín de embrollos. Nosotros vamos a escuchar una selección de esta zarzuela en interpretación de las sopranos Pilar Lorengar y Conchita Valparda, el tenor Carlos Munguía y el barítono Manuel Ausensi, junto al coro de cantores de Madrid, dirigido por José Pereira, y la gran orquesta sinfónica dirigida por el propio compositor, por Federico Moreno Toroba.

Escuchábamos estos pasajes de la marcha Nera de Federico Moreno Toroba en las voces de las sopranos Pilar Lorengar y Conchita Valparda, el tenor Carlos Munguía y el barítono Manuel Ausensi, junto al coro Cantores de Madrid, dirigido por José Pereira, y la gran orquesta sinfónica dirigida por Federico Moreno Toroba. Y llegamos al final del programa y le llega el turno a nuestra sección de despedida, nuestro arreglito. Nos vamos a despedir con Gino Pérez de Erik Satie, una serie de tres piezas para piano que el compositor escribe entre los años 1887 y 1888 y la cual, debido a la poca aceptación que tuvo inicialmente, su amigo, el compositor Claude Debussy, decidió reescribir para orquesta con la idea de darle un impulso. Además de que esta colección de tres piezas, estas Gino Pérez, ofrecen muchas posibilidades, ya que han sido reescritas

para muchos instrumentos como arpa, trompeta, saxofón. Nosotros las vamos a escuchar en un arreglo para flauta y guitarra con Vicente Hielos Ten en la flauta y Sergio Santés en la guitarra.

0: Con este arreglito de Gin no pedir, de Erik Satie, interpretado por Vicente Gelostén en la flauta y Sergio Santes en la guitarra, cerramos el programa. Hemos estado con vosotros Andrés Romero desde el control técnico y Juanma González en el micrófono. Y os dejo, ya aparecen por aquí Julio Valverde y Santi Carrasco para el segundo bloque de Vistas al Mar. Yo os espero mañana a la misma hora. Que tengáis un buen día. Adiós.
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0: Qué alegre es esta sintonía, ¿verdad? Así, fresquita, ¿eh? Vengámonos un poquito arriba, que estamos en verano. Hola, ¿qué tal? ¿Cómo ha arrancado tu verano, por cierto? Espero que bien. Si estás disfrutando de vacaciones, enhorabuena. Si estás trabajando, pues aquí estamos, contigo.
1: Vamos al lío, Julio, si te parece. Texturas épicas, apocalípticas y poderosas. Un vistazo al mar que comienza con ímpetu, energía y la grandeza del tiempo rápido. El pulso del destino, intérpretes en el vértigo del poder. Somos Javier López, Julio Valverde y Santi Carrasco.
0: Pues con ese titular que acabas de poner encima de la mesa, querido Santi, dan ganas de convocar ya mismo, aunque sea un trocito nada más, ¿eh? El famoso Also Sprach Zarathustra, Enlightened, con Herbert von Karajan dirigiendo a la Berliner Philharmoniker.

0: Nos adentramos en la música que no espera, la que avanza implacable, la que transforma el pulso en destino. Son los tempos del vértigo, los que no conceden respiro, los que convierten a los intérpretes en héroes sonoros.
1: Total, que vamos a empezar por el estallido de la creación con Carl Nielsen, nos vamos hasta la sinfonía número 4, La Inextinguible, y nos quedamos en el cuarto movimiento, Allegro. La batuta está Leonard Bernstein, al frente de la New York Philharmonic, estaríamos en 1965. La música es vida, escribió Nielsen, y mientras la vida exista, el arte no se detendrá.
0: Bernstein lo entendió como pocos. En este final de La Inextinguible, dos timbales enfrentados chocan con dos como dos mundos opuestos. Es el sonido de la resistencia, la afirmación de que la energía, como la música, nunca se extingue.

0: Buf, pues hemos arrancado muy en alto, querido Santi. No sé por dónde vamos a seguir ahora. Lo que acabas de escuchar es el cuarto movimiento, el Allegro de la Inextinguible, la Sinfonía número 4 de Carl Nielsen. ¿Por dónde tiramos ahora? Sí, desde ahí arriba.
1: Bueno, pues ahora vamos directos al Relámpago del Mito, de Wagner, la cabalgata de las Valquirias. En esta ocasión con George Solti en la dirección de la Viena Filarmónica, Decca 1966.
0: Ay, las valquirias surcan el cielo wagneriano como relámpagos de metal. Solti y los filarmónicos de Viena conjugan precisión, fuerza y vuelo heroico. Cada compás es un golpe de destino, cada trompa una llamada de eternidad.

0: Estábamos disfrutando de la cabalgata de las Valquirias, acto 3 de Wagner.
1: Pues cuando son las 12 y 18 minutos, 11 y 18 minutos en Canarias, vamos a la danza del caos, Stravinsky. Estamos en la Danse de l'été de su famosa consagración de la primavera. Poco respiro, ¿eh? El tiempo se vuelve físico.
0: Daniel Barenboim hace de la Orquesta de París una maquinaria tribal. Precisión absoluta, energía desbordada, la tierra tiembla, pero respira.

0: Ahí estaba ese fragmento, ¿no?, de la danza de la tierra, de la famosa consagración de la primavera de Stravinsky. Siguiente parada, fuego espiritual, Zoltán Kodály, Budavari Te Deum. Lo vamos a escuchar en la versión del coro y orquesta de la Filarmónica de Transilvania, dirigida por Lawrence Foster.
1: En este Te Deum monumental, Kodály funde el espíritu húngaro con el fervor religioso. Foster dirige con verdaderas llamas internas y el coro se eleva como una catedral sonora. Hay en esta música la misma emoción que en Verdi, pero una raíz distinta, la del pueblo que canta entre ruinas y esperanza.

0: Bueno, pues ahí teníais esa danza macabra, Opus 40 de Saint-Saëns. Vamos ahora hasta el rugido del siglo XX, Shostakovich, Sinfonía número 10, segundo movimiento alegro, con Vasily Petrenko en la dirección de la Royal Philharmonic de Liverpool, La furia contenida.
1: Petrenko transforma el terror político en música de resistencia. Es un movimiento implacable, como si cada compás golpeara una puerta cerrada.

0: Pues sí, querido oyente, tienes razón. Mete duro de pata, erratas Valverde. Lo que has escuchado es la danza macabra, Opus 40, de Camille Saint-Saëns. Veníamos de Zoltán Kodály con el Budabari Te Deum, ¿vale? Y me he saltado yo. Me avisaba mi querido, mi compañero Santi. Julio, que te has ido a Sostakovich. En fin, perdonadme, llevo desde las 7. Grabando programas ahora en directo aquí y ya está uno mayor y de vez en cuando la lía. Menos mal que está todo el mundo de guardia. Según me he metido de lleno la pata dando paso a Sostakovich y sale Sansons, ha sonado el teléfono, tú eres testigo.
1: Soy testigo,
0: Mi
1: don Julio
0: querido David
1: Valverde.
0: Herbás, compañero de Rubato, desde su lugar de vacaciones, que dice que está escuchando clásica mientras mira el Peñón de Foch, y dice, Julio, Julio, que se... Pues mil disculpas, erratas Valverde, lo que has escuchado es parte de la danza macabra de Saint-Saëns, y ahora sí que nos vamos a ir a Sostakovich, a esa sinfonía número 10, al segundo movimiento, al Allegro, con Vasily Petrenko, en la dirección de la Royal Philharmonic de Liverpool.

0: De esos Shostakóvich nos vamos a la próxima parada, La precisión del trueno, Beethoven. Sinfonía número 7, cuarto movimiento, Allegro con brío. Carlos Kleiber se pone al frente de la Wiener Filarmónica de 1976 para llevar este Allegro con brío al triunfo del movimiento puro.
1: En manos de Kleiber, la orquesta se convierte en una danza de precisión y alegría. El ritmo se expande, yo diría que contagia, domina. Beethoven baila con el universo.

0: Estábamos disfrutando de la Sinfonía número 7, cuarto movimiento, Allegro con brío, de Beethoven.
1: Virtuosismo infernal. Le toca el turno a Liszt con su Totentanz. Convoco la versión de Christian Zimmermann al piano, junto a la Boston Symphony Orchestra, dirigida por Seiji Ozawa.
0: Inspirado en el Dies Irae, Liszt convierte el piano en un órgano del apocalipsis. Christian Zimmermann domina la tormenta. Cada acorde es un relámpago, cada variación un eco del juicio final.

0: Uf, maravilloso el despliegue de Christian Zimmermann en el piano para dar vida a ese Totentanz, ese apocalipsis que concibió Liszt. Así hemos llegado, pues casi, casi, casi a la una del mediodía, las 12 en Canarias. Nos quedan 20 segunditos para cruzar ese umbral.
1: El regreso de la luz, de John Adams, Short Ride in a Fast Machine. Michael Tinson Thomas, de la San Francisco Symphony, en 1994. Así entramos en la oscuridad, el movimiento se vuelve alegría. Short Ride in a Fast Machine es vértigo contemporáneo, la velocidad convertida en placer, la precisión en éxtasis.
0: Adams nos recuerda que el ritmo, incluso cuando arde, pues es vida. Con ellos os vamos a dejar unos instantes, movimiento eterno, ya sabéis, ¿eh? Luego vamos a venir con otra propuesta, ¿eh? Hasta aquí hemos llegado con la parte de cómo era, intérpretes en el vértigo del poder, ¿verdad? Luego ya os vamos a cambiar de tercio.

0: Aplaudían ese short ride in Fast Machine. Hay momentos en que la música no acompaña al tiempo, más bien lo domina, ¿no? Bueno, que sepáis que os venimos hablando desde hace rato, sonando, desde hace una horita y 5 minutos aproximadamente, mi querido Santi Carrasco. A los mandos del sonido está Javier López y yo mismo, Julio Valverde, desde hace ya, pues eso, 55 minutos largos. Bueno, vamos a dejar aquí el pulso del destino hasta que volvamos a escuchar cómo el universo se acelera. Y nos vamos a zambullir ahora en el lugar donde la música se hace tiempo, donde la escucha se convierte en un modo de mirar el mundo.
1: Emprendemos ahora una travesía larga, luminosa, una travesía que nos llevará por el barroco del Mediterráneo, ese territorio musical que no aparece en los atlas, pero que vibró y vibra todavía en cada puerto, en cada iglesia, en cada fiesta popular desde el siglo XVII.
0: Bueno, pues eso, que era tan fuerte la vibración. Un Mediterráneo que no separa, sino que une, donde las rutas comerciales se convierten en rutas musicales, donde la voz italiana dialoga con el canto sefardí y donde el ritmo español se mezcla con la liturgia romana, donde el eco de Nápoles, por ejemplo, pues llega hasta el Nuevo Mundo. Y vamos a recorrer ese mar sonoro de la mano de varios conjuntos que han dedicado su vida a revivirlo, por ejemplo, Capella Mediterránea, El Lima, La Galanía, Academia del Piacere, Hesperion Siglo XXI, Concerto Romano. Y vamos a empezar por el primer bloque, Italia, el corazón del mar. Nuestro primer puerto va a ser ahí, en la maravillosa Bota, el gran taller donde el barroco adquirió forma, color, teatralidad. De Venecia vamos a ir a Mantua, de Roma a Nápoles, el Mediterráneo italiano. Fue un laboratorio de nuevas emociones, el recitativo, el aria da capo, la ópera pública, el cromatismo que parecía rozar lo prohibido.
1: Y así es donde Capella Mediterránea, bajo la batuta de Leonardo García Alarcón, ha encontrado su identidad. Un sonido claro, incisivo, vibrante, una forma de hacer música que combina el rigor del especialista con la libertad del narrador.
0: Bueno, pues nos vamos a ir a una primera música, nos vamos a ir hasta Francisco Soto.

0: Bueno, pues ahí estaba Concerto Romano, nel apparir sempiterno sole en primer lugar y luego Cormeo dolente e tristo. Bueno, habría un segundo país del que hablar, Francia, donde la danza, la luz, la escena adquieren bastante protagonismo. Es decir, que vamos avanzando de Italia por la costa norte del Mediterráneo y allí el barroco pues, se convierte casi en teatro. Gestos, pues eso, de danza, brillo del sol provenzal, perfumes incorporados de Italia.
1: Y ahora vamos a hablaros del Ensemble Correspondance, dirigido por Sébastien Doucet. Su especialidad es la música sacra y escénica del Grand Cycle, Charpentier, Lully, Delalande. Su sonido es claro como un vitral y cálido como una sala de madera. Si los buscáis en Spotify, os sugiero que os detengáis en su soberbia colección de Concert Royal de la Nuit.
0: En ella vais a ver obras de autores menos conocidos, como Jean de Camenfort, Michel Lambert y un montón de piezas de autor desconocido que son absolutamente deliciosas. El caso es que en Francia incluso lo sacro baila y por eso muchos intérpretes contemporáneos han recuperado este repertorio desde una sensibilidad mediterránea.
1: Escuchemos un ejemplo francés con el Subteam Praesidium de Marc-Antoine Charpentier, Ensemble Correspondance.

Bueno, pues oye, un paseíto muy majo con el Sub-Team Presidium de Marc-Antoine Charpentier por Francia. Me he dejado en el tintero unas cuantas piezas maravillosas de Italia y no quiero seguir sin que las degustemos, ¿no? Había empezado yo, o tenía en la cabeza empezar por esa formación maravillosa que es Capella Mediterránea. Que es una auténtica maravilla para introduciros dentro del corazón del mar, esa Italia, donde se coció todo, fue el taller de todo, ¿no? Bajo la batuta de Leonardo García Alarcón, pues encontró su identidad, un sonido claro, incisivo, vibrante, una forma de hacer música que combina el rigor del especialista con la libertad del narrador. Así que vamos a escuchar ahora una de esas páginas italianas que ellos, Capella Mediterránea, han rescatado con mucho amor y mucha paciencia. Dal mio permesso amato, o lo que es igual el prólogo del Orfeo de Monteverdi, con la soprano Mariana Flores, acompañada por Capella Mediterránea.

0: Momentos imitaban la respiración humana y cada obra parecía pedir al oyente que se asomara a su propio interior. Los conjuntos de hoy no solo interpretan esas obras, las reconstruyen, las sostienen y las revivifican.
1: Pues vamos a poner un ratito más en Italia antes de regresar a Francia. Esto es lo que ha hecho Capella Mediterránea con la tragedia lírica Atys de Jean-Baptiste Lully. Vamos a la cuarta escena, donde acompañan a la soprano Ana Quintans.

0: Estábamos disfrutando de Achi de Jean-Baptiste Lully. Ese color brillante de las cuerdas italianas, esa declamación casi actoral, es el sello de García Alarcón. Pero Italia es también la escuela napolitana, exuberante, inventiva, llena de contrastes. Para ello acudimos a otro nombre clave: Concerto Romano, dirigido por Alessandro Quarta, un conjunto con un sonido más íntimo y analítico especializado en repertorios del siglo XVII.
1: Apuntad ese nombre, Concierto Romano, porque es del que habéis escuchado hace un ratete el Nelo a parir sempiterno sole y el Cormeo dolente triste, ¿eh? Cuando daban más o menos la 1:13. Así que voy a regresar ahora ya sí, voy a dejar a Italia aparcada un ratito, vuelvo a Francia. Nos había dado tiempo a disfrutar del Septième Presidium de Marc-Antoine Charpentier, pero quiero apurar una pieza más, también con ese ensemble, el ensemble Correspondances, dirigido por Sébastien Daussy. Su especialidad es la música sacra y escénica del Grand Cycle de Charpentier, Lully, Delalande. Así que vamos a hacer paradita ahí un momentito. Si cogéis ese disco suyo grabado maravilloso, Concert Royal de la Nuit, pues ahí vais a descubrir pues, obras maravillosas de muchos autores que hemos mencionado antes, Camenfort, Michel Lambert, autores anónimos. Es una delicia. Esto que vais a escuchar ahora es Admirons Notre Jeune et Charmante d'ici.

0: Bueno, pues vamos a dejar ahí un ratito aparcado las costas italianas y las costas francesas con ese Almirons Notre-Dame de Sée que acabáis de escuchar y vamos a recalar en España.
1: Fuego, devoción y canto popular. El Mediterráneo occidental nos lleva a España, donde el barroco adquiere un carácter único. Tiene profundidad ascética y desbordamiento popular que conviven sin contradicción. Aquí destaca la galanía, el proyecto de la soprano Raquel Andueza.
0: Su voz clara, dulce, de una dicción impecable, ha devuelto a la vida tonos humanos y villancicos olvidados. Su repertorio español del siglo XVII es ideal para entrar en este universo. Esta es su zarabanda del catálogo.

0: La zarabanda del catálogo, con el buen hacer del grupo instrumental La Galanía, apoyando a Raquel Andueza ahí en la voz. Pero bueno, si hablamos de España y del mestizaje mediterráneo, pues debemos mencionar a Academia del Piacere, con Fami Alcaí al frente. Virtuoso de la viola da gamba, une la tradición barroca española con colores improvisatorios y un enfoque mediterráneo muy personal.
1: Y vamos a interpelar a Julio a que la gente busque, si pueden, sus magníficos discos dedicados a Marín y a los cancioneros hispánicos. Yo os dejo unos instantes con dos piezas grabadas por ellos: Glosa sobre el Mille Regrets de Josquin y Folías de España.

0: Ahí estaba, Academia del Piacere, con Fami Alcai al frente del conjunto, él, como siempre, con su famosa viola da gamba, con esta glosa sobre el Mille Regrets de Jocán y Folías de España.
1: España, por cierto, es también un territorio devoto. Sus compositores barrocos escribieron obras intensas, casi místicas, donde el silencio tiene un peso especial. Nuestro país puede que sea el territorio donde el barroco tomó su forma austera y exuberante al mismo tiempo, lleno de contrastes, de disonancias valientes, de danzas populares y de liturgias solemnes.
0: Aquí entran en escena conjuntos, pues, como los que habéis ido escuchando: La Galanía, Academia del Piacere, Cruz Vieja o el legado pionero de Hesperium siglo, de Hesperium XXI con Jordi Savall. Os voy a poner dos piezas: La Folía de 1490 a 1701 de Rodrigo Martínez y Folías A3, hecha para mi señora Doña Tarolilla de Carallenos.

0: Siempre es un gusto acabar con algo del grupo Hesperion 21 de Jordi Savall, ¿verdad? Fijaos que hemos hecho un recorrido un poco turbulento al principio, voy a reconocerlo, del Mediterráneo barroco, hemos arrancado en Italia, luego nos hemos ido a Francia, luego hemos vuelto a Italia, luego hemos pasado por España, pero bueno, me quedaría un bloquecito que me quedo con ganas de dar, pero que si lo abro ya no lo voy a poder completar bien. Y es el Mediterráneo expandido, ¿no? El nuevo mundo, tener en cuenta que el Mediterráneo no terminaba ya en Gibraltar, ¿no? Sino que cruzaba el océano y se reencarna en la América virreinal. Pero eso es otra historia.
1: Bueno, hasta aquí llegamos. Poneos un fuerte abrazo. Somos Javier López en la técnica, Julio Valverde y Santi Carrasco. Hasta luego.
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1: Es, de todos los pueblos, el francés el que más se recrea en maltratar a quienes lo sirven en cualquier ámbito que darse pueda. Voltaire, a Saint-Augustin de Feriol, conde d'Argental, el 22 de septiembre de 1751. Entre nosotros hay devotos, pero ¿dónde están los sabios? ¿Dónde están las almas inquebrantables, justas y tolerantes? Voltaire, sobre los sabios, en su diccionario filosófico en 1764. En medio de todas mis pasiones, siempre he detestado el vicio de la ingratitud y si le debiera un favor al diablo, hablaría bien de sus cuernos. Voltaire, al duque de Richelieu, el 3 de junio de 1771. Hoy son estas las palabras de Voltaire con las que damos la bienvenida a Orlando Lumbreras en el control de sonido y María del Ser al micrófono a un nuevo paseo por el jardín de Voltaire. Un paseo que daremos guiados por el diálogo, mejor dicho, por varios diálogos recreados por quien da nombre a este particular itinerario, aprovechando esas más que significativas palabras finales de Candide. Voltaire, fiel testigo de su siglo, es verdad que no llegó a presenciar el radical cambio que supuso el advenimiento de la Revolución Francesa, inspirada en gran parte por sus ideas en las que iba a asentarse la sociedad moderna, surgida tras el hundimiento del antiguo régimen absolutista. Si seguimos la edición de Jaime Rosal, lo encontramos presente entre un brahmán y un jesuita sobre la necesidad y el encadenamiento de las cosas, en un diálogo cristiano o profilaxis contra la enciclopedia, entre un salvaje y un bachiller, quienes aquí ya nos esperan, entre la pularda y el capón, a los que vemos en la lejanía, entre un calojero y un hombre de bien, o entre un incrédulo y un creyente. Nos prepara de la siguiente manera. Cierto día, un gobernador de Cayena trajo un salvaje de la Guayana que había nacido con excelente sentido y que hablaba bastante bien el francés. Un bachiller de París tuvo el honor de mantener con él esta conversación. El bachiller dice: «Señor salvaje, sin duda habréis visto muchos de vuestros camaradas que pasan la vida completamente solos, pues se dice que esto es la verdadera vida del hombre, ya que la sociedad es una depravación innecesaria». El salvaje le responde: «Jamás he visto a esas gentes. El hombre me parece nacido para la sociedad, como tantas especies de animales. Cada especie sigue su instinto. Entre nosotros todos vivimos en sociedad». El bachiller replica: «¿Cómo en sociedad? Entonces, ¿tenéis ciudades amuralladas, reyes que mantienen sus cortes, espectáculos, conventos, universidades, bibliotecas, cabarets?». «No, ¿es que acaso no he oído decir que en vuestro continente tenéis árabes, escitas que no tienen nada de todo esto y que sin embargo forman naciones considerables? Nosotros vivimos como ellos. Las familias vecinas se ayudan entre sí. Vivimos en un país cálido donde tenemos pocas necesidades, nos procuramos alimentos con facilidad, nos casamos, tenemos niños, los educamos, morimos. Es igual que en vuestro país, con algunas ceremonias parecidas». Pues antes de continuar caminando tras ellos, vamos a escuchar, en un cierto símil que apele a la imaginación, la obertura y el despertar de Don Quijote.

Obertura y el despertar de Don Quijote de la suite Don Quijote de Georg Philipp Telemann. Era la grabación realizada por los miembros de Akademie für Alte Musik Berlin. Primera parada musical que se nos ofrecía en medio de este diálogo entre el salvaje y el bachiller, quien tras la última aportación del salvaje le pregunta: «Pero señor mío, ¿acaso no sois un salvaje? No sé qué es lo que entendéis por salvaje», le responde.

Es verdad, ni yo mismo hace falta que lo piense, dice el bachiller. Nosotros damos el nombre de salvajes a los hombres de mal humor que huyen de la compañía. Ya os he dicho que vivimos juntos en familias, interviene rápidamente el salvaje. Y el bachiller replica, también llamamos salvajes a las bestias que no han sido capturadas, que se esconden en los bosques, y de ello viene que demos el nombre de salvaje al hombre que vive en los bosques. Cuando vamos de caza también vamos a los bosques como vosotros, expresa el salvaje. ¿Alguna vez pensáis?, dice el bachiller. No dejamos de tener algunas ideas, añade el salvaje. Resulta curioso saber cuáles son vuestras ideas. ¿Qué pensáis del hombre? Pienso que es un animal de dos pies, que tiene la facultad de razonar, de hablar, de reír, y que se sirve de las manos con mayor soltura que la del simio, dice el salvaje. He conocido varias razas, blancos como vosotros, rojos como yo, negros como los que hay en la casa del gobernador de Cayena. Vosotros tenéis barba, nosotros no. Los negros el pelo rizado y vosotros y nosotros los cabellos lacios. Se dice que en vuestro norte todos son rubios, en nuestra América todos somos morenos y no sé mucho más. Pero vuestra alma, señor, ¿y vuestra alma? ¿Qué noción tenéis de ella? ¿De dónde viene? ¿Qué es? ¿Qué hace? ¿Cómo actúa? ¿A dónde va? No lo sé. Jamás la he visto, responde el salvaje. Por cierto, le interrumpe el bachiller, ¿creéis que los animales sean máquinas? Parecen máquinas organizadas que tienen sentimientos y memoria, le dice el salvaje. ¿Y vos? ¿Y vos, señor salvaje, qué imagináis que exista por encima de los animales? Una memoria infinitamente superior, muchas más ideas y, tal como ya os he dicho, un lenguaje que forma incomparablemente más sonidos que el lenguaje de las bestias, las manos más hábiles y la facultad de reír que un gran razonador me permite ejercer. Inmersos en ese ámbito de la incertidumbre al que nos llevan, vamos a escuchar el aria de Giulia, Tu che invoco, del segundo acto de La Vestale de Gaspar Spontini. Con libreto de Tien Dujeu, es la voz de la soprano María Calas junto a la Orquesta Sinfónica de la RAI de Milán bajo la dirección de Alfredo Simonetto.

A la grabación realizada por la soprano María Callas y la Orquesta Sinfónica de la RAI de Milán en directo, como observábamos, bajo la dirección de Alfredo Simonetto, pertenece el aria di Giulia, tu que invoco, del segundo acto de la Vestale de Gaspare Spontini. Es ahora cuando el bachiller le pregunta al salvaje si cree que los animales son máquinas. Veamos qué le responde.

parecen máquinas organizadas que tienen sentimientos y memoria, responde el salvaje a esa pregunta del bachiller sobre si cree que los animales son máquinas. Y el bachiller dice, ¿y vos? ¿Y vos, señor salvaje, qué imagináis que exista por encima de los animales? A esto responde el salvaje, una memoria infinitamente superior, muchas más ideas. Y tal como ya os he dicho, un lenguaje que forma incomparablemente más sonidos que el lenguaje de las bestias, las manos más hábiles y la facultad de reír que un gran razonador me permite ejercer. Decidme, si os place, ¿cómo tenéis todo eso?, le pregunta el bachiller. ¿Y cuál es la naturaleza de vuestro espíritu? ¿Cómo anima vuestra alma vuestro cuerpo? ¿Pensáis siempre? ¿Vuestra voluntad es libre? ¿Cuántas preguntas?, dice el salvaje. Vos me preguntáis cómo poseo eso que Dios se ha dignado a otorgar al hombre. Es como si me preguntaseis cómo es que he nacido. Como he nacido hombre, es lógico que posea las cosas que pertenecen al hombre, como un árbol posee el corcho, las raíces y las hojas. ¿Queréis que sepa de qué naturaleza es mi espíritu? No me ha sido dado y no puedo saberlo. ¿Cómo mi alma anima mi cuerpo? No he sido instruido en esa materia. Me parece que es necesario haber visto el primer resorte de vuestro reloj para juzgar cómo marca las horas. Me preguntáis si siempre pienso. No, a veces tengo ideas a medias, como cuando veo confusamente objetos lejanos. En ocasiones tengo ideas más sólidas, como cuando veo un objeto de cerca y lo distingo mejor. A veces no tengo ninguna idea, como cuando cierro los ojos y no veo nada. Me preguntáis si después de todo eso mi voluntad es libre. No os entiendo en absoluto, son cosas que vos sabéis. Me haréis el favor de explicármelas. A una época de libertad en un sentido espiritual y creativo perteneció Franz Schubert, de quien vamos a escuchar a este lado del camino el segundo y tercer movimientos, adagio y allegretto de la sonata para arpeggione y piano en la menor, Deutsch 825. Es la interpretación de Nobuko Imai, viola, y Roger Vignoles, piano.

A este otro lado del camino acabamos de escuchar el segundo y tercer movimientos, adagio y allegretto, de la sonata para arpeggione y piano en la menor Deutsch 821. Era la interpretación de Nobuko Imai, viola, y Roger Vignoles, piano. Nos quedamos esperando la respuesta del bachiller ante ese planteamiento abierto del salvaje. ¿Y qué responde? Que sí, que en verdad ha estudiado todas esas materias y que podía hablar durante un mes seguido sin parar, sin que entendiéramos nada.

Pero no se queda ahí, porque le devuelve la pregunta. Decidme, ¿conocéis el bien y el mal, lo justo y lo injusto? ¿Sabéis cuál es el mejor de los gobiernos, el más culto, el derecho de gentes, el derecho civil, el derecho público, el derecho canónico? ¿Cómo se llamaba el primer hombre y la primera mujer que han poblado América? ¿Sabéis acaso el propósito de que llueva sobre el mar y por qué no tenéis barba? En verdad, señor, responde el salvaje, estáis abusando un poco de que os haya confesado que tenía más memoria que los animales. Me resulta difícil encontrar respuesta a las cuestiones que me planteáis. Habláis del bien y del mal, de lo justo y lo injusto. Me parece que todo cuando nos produce placer, sin hacer daño a nadie, es bueno y justo. Y lo que hace daño a los demás sin causarnos placer es abominable, y que lo que nos causa placer al hacer daño a los otros es bueno para nosotros en el instante, muy peligroso para nosotros mismos y malo para los demás. ¿Con esas máximas cómo vivís en sociedad?, le pregunta el bachiller. Con nuestros padres y nuestros vecinos. Sin demasiadas penas ni tristezas, alcanzamos suavemente nuestra centena de años. Muchos incluso llegan a 120. Después, nuestro cuerpo fertiliza la tierra de la que se ha alimentado. Me parece que tenéis buen juicio, le dice el bachiller. Voy a trastocarlo. Cenemos juntos. Después, continuaremos filosofando metódicamente. Con ese reflejo a Candide y la alusión a América que hacían, vamos a escuchar la obertura y la meditación de Candide, It Must Be So, de esta opereta cómica en dos actos que Leonard Bernstein compuso sobre la obra homónima de Voltaire. Pertenece a la grabación realizada por el tenor Jerry Hadley y la Orquesta Sinfónica de Londres bajo la dirección del propio Leonard Bernstein.

perteneciente a la grabación realizada por el tenor Jerry Hadley y la Orquesta Sinfónica de Londres bajo la dirección del propio Leonard Bernstein. Acabamos de escuchar la obertura y la meditación de Candide, It Must Be So, de esta opereta cómica en dos actos que Bernstein compuso sobre la obra homónima de Voltaire. Y no concluía el diálogo entre el bachiller y el salvaje, porque ahora, tras la cena, le dice que ha tomado alimentos que parecen no estar hechos para él, aunque tiene buen estómago. Que le ha hecho comer cuando no tenía hambre y beber cuando no tenía sed. Que sus piernas no son tan firmes como lo eran antes de la cena, que su cabeza está pesada y sus ideas ya no son tan claras, que en su país jamás ha experimentado esta disminución de sí mismo. Cuanto más se introduce aquí en un cuerpo, más pierde su ser. Decidme, os lo ruego, ¿cuál es la causa de este daño? Voy a decíroslo, responde el bachiller. En primer lugar, como respecto a lo que ocurre en vuestras piernas, no sé nada, sin embargo, los médicos lo saben y a ellos podría dirigiros. Respecto a lo que ocurre con vuestra cabeza, lo sé muy bien. Escuchad. El alma, que no ocupa ningún lugar, está situada en la glándula pineal o en el cuerpo calloso situado en medio de la cabeza. Los espíritus animales que se elevan del estómago suben hasta el alma, que no pueden tocar porque son materia y alma no. Ahora bien, como no pueden vencer el uno sobre el otro, esto hace que el alma reciba su impresión y como ella es simple y en consecuencia no puede experimentar ningún cambio, eso hace que ella cambie, que se vuelva pesada, aletargada, cuando se ha comido demasiado. De ahí que muchos grandes hombres se duerman después de cenar.

Prélude de la suite para viola da gamba y continuo número 4 en re mayor de Marmaille. Era la interpretación de Jordi Savall, viola da gamba, Tom Kopman, clave y Hopkinson Smith, guitarra. Orlando Lumbreras en el control de sonido y María del Ser al micrófono, concluimos aquí este nuevo paseo por el jardín de Voltaire. Un diálogo que hoy nos ha enseñado con ese preludio a modo de contrapunto como le intenta elaborar el bachiller al salvaje, que este mundo es el mejor de los mundos posibles, aunque los hombres se entreguen al pillaje y al degüello. El elogio de la equidad y la dulzura y el sometimiento de los hombres a conocer el precio de la salud hacen que los crímenes de los que la tierra está cubierta revelen de mil maravillas el mérito de los hombres piadosos.

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6: Son las 8 en punto de la mañana, las 7 en Canarias, y comenzamos este miércoles 8 de julio con un nuevo concierto de verano que nos va a llevar al Wigmore Hall en su 125 aniversario. Isabel Merchán nos da los buenos días desde los mandos técnicos, y desde el micrófono Clara Sánchez os desea un feliz miércoles, que seguro será mejor gracias al recital que vamos a disfrutar hoy con la soprano Caroline Sampson y el pianista Joseph Middleton, que nos presentan un programa muy original a partir de canciones compuestas o publicadas en 1901, año de apertura del Wigmore Hall de Londres, enlazando repertorio francés, alemán y austriaco para culminar con el estreno absoluto de The Primal Seed of Mind, algo así como La semilla primigenia de la mente, de Roderick Williams. Sin más dilación, nos trasladamos al Wigmore Hall de Londres gracias a las ondas y a la UER, la Unión Europea de Radio Televisión.
7: Thank you, Elizabeth. Yes, we have two more performers who've appeared here at Wigmore Hall many times.
6: Pues ahí estamos escuchando a nuestro compañero Ian Skelly de la BBC Radio 3 desde el Wigmore Hall de Londres, que nos cuenta que la soprano Caroline Sampson fue artista residente de la sala durante toda la temporada 2014-2015.
7: And to help mark the hall's big anniversary, their entire focus today is on that year 1901. They've put together a collection of.
6: Y nos dice que para conmemorar este importante aniversario de la sala, ella y Joseph Middleton centran su recital en el año 1901, momento de inauguración del Wigmore Hall, con una selección de canciones compuestas o publicadas ese mismo año, en el que París y Viena competían por el título de capital mundial del mundo musical del mundo, con compositores como Debussy y Massenet en Francia, o Mahler y Richard Strauss en Viena. Y comenzamos con una de las cinco canciones que Richard Strauss publicó en 1901, Visión amable, una visión no soñada, sino contemplada estando despierto. A continuación escucharemos otra canción que Strauss compuso en 1901, Felicidad en el bosque, y después las Chansons de Bilitis, compuestas en 1901, claro está, por Claude Debussy, que evocan una visión onírica de la antigüedad transmitida a través del universo armónico impresionista de Debussy.
7: And here they come to perform first the two songs by Strauss.
6: Y aquí llegan para interpretar esas dos canciones de Richard Strauss y las canciones Debilities de Debussy, la soprano Caroline Sampson y al piano Joseph Middleton. Comienzan con Visión amable de Richard Strauss.

La tumba de las Náyades, la última de las chansons de Billy Tee de Claude Debussy, interpretada por Caroline Sanson con Joseph Middleton al piano. Y ahora dejamos París para regresar a Viena con tres de las canciones de Gustav Mahler sobre poemas de Friedrich Rucker. Respiré una dulce fragancia, no escuches mis canciones y por último esa maravillosa canción maleriana de tan amplio alcance emocional, He abandonado el mundo.

He muerto para las inquietudes del mundo, vivo solo, en mi cielo, en mi amor y en mi canto. Una canción de gran intensidad de Mahler, elegida entre sus cinco jucalida por Caroline Sanson y Joseph Middleton en este concierto desde el Wigmore Hall de Londres dentro del festival del 125 aniversario de la sala. Y a continuación escucharemos una nueva selección de canciones compuestas o publicadas en el año en el que Wigmore Hall abrió sus puertas, en 1901. Charles Bourde fue un organista y director francés, y Caroline ha elegido una de sus canciones con el curioso título El polvo del tamiz canta al sol. Después escucharemos una súplica amorosa de Massenet, seguida por una compositora que comenzó a recibir reconocimiento más amplio en ese año 1901, Mel Bonny. Interpretarán una canción suya titulada Reproche tierno, con texto de Amadé Landy Hettich, con quien sus padres le impidieron casarse cuando ambos eran estudiantes en el Conservatorio de París, pero años más tarde él reapareció en su vida, tanto sentimentalmente como impulsando su carrera como compositora. Y este bloque comienza ya con una canción más de Reinaldo Hahn, una oda a una estrella que contempla desde lo alto a un pastor errante.

El amor con el que se sueña es el más dulce, una canción de Mel Bonnie, un suave reproche. Y ahora Caroline Sampson y Joseph Middleton vuelven a Reinaldo Hahn para interpretar tres de sus canciones venecianas escritas en 1901 durante una estancia junto a la gran mecenas Binaretta Singer, propietaria de una villa en Venecia. Hahn las estrenó en una embarcación que descendía por el canal veneciano con un piano a bordo, sí, comenzando muy apropiadamente con Sobre las aguas tranquilas. Y después vamos a cambiar de escenario para trasladarnos a un cabaret berlinés con tres canciones de cabaret escritas por Arnold Schoenberg en 1901, ese mismo año en el que abrió el Wigmore Hall de Londres y en torno al cual gira este recital de Caroline Sampson y Joseph Middleton. Y es que por entonces Schoenberg trabajaba en un cabaret de Berlín, ciudad donde también se encontraba la sala que sirvió de inspiración para el diseño arquitectónico del Wigmore Hall. Escuchamos estas canciones de Reinaldo Hahn y después de Arnold Schoenberg con Caroline Sampson y Joseph Middleton.

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1: Pues ahí estaba ese boom, boom, boom, ese latido del corazón. Bailo rodeado de mujeres, mi corazón late feliz. Una desenfadada canción perteneciente al ciclo de cabaret de Arnold Schoenberg que compuso en 1901, año en el que el Wigmore abrió sus puertas. Hemos escuchado una selección de sus llamados Brettellieder. Brettel era el término utilizado en Alemania para referirse a las tablas de madera de los escenarios de los teatros de variedades. Schoenberg puso música, poemas incluidos en una recopilación de Otto Bierbaum, componiendo estas canciones para espectáculos de cabaret representados en un teatro y club de Berlín, del que incluso llegó a ser director musical durante un breve periodo.
0: In the year 1901, the year that the doors of Wigmore Hall first opened.
1: 1901 es el año en el que abrió sus puertas el Wigmore Hall y el año en el que se fijan Caroline Sanson y Joseph Middleton en este recital que estamos disfrutando esta mañana aquí en Concierto de Verano. Con estas canciones de Schoenberg concluía oficialmente este recital, pero los intérpretes volvían al escenario. Interpretaron canciones de Mahler, Haendel, pero también de compositores menos conocidos como Schalburg o Melvoin, y parece que aún van a ofrecer algo más. Escuchamos ahora a Caroline Sanson.
2: Thank you so much. We thought, having celebrated 1901, we would love to offer you something that was written in 2026. It's by our dear friend Roderick Williams. A couple of years ago, I asked him to write me a piece for solo voice for an album that will be coming out later this year. And I gave him some text from the Rig Veda to set. It's called The Primal Seed of Mind. And for this occasion, we've asked him to work in a piano part. And this is, neither of them has ever been performed before, so this is a world premiere.
1: Bueno, pues decía Caroline Sanson que para concluir este recital nos quiere devolver desde ese 1901 hasta el presente, hasta 2026, con una canción completamente nueva de Roderick Williams, que la escribió para Caroline Sanson con destino de su próximo álbum, que verá la luz este próximo otoño. La versión original es para voz sola, pero Sanson le pidió para este recital añadir una parte de piano. Esta canción, nos dice, se llama The Primal Seed of Mind, que podemos traducir como la semilla primigenia de la mente, un bis que pondrá el broche final a un recital rebosante de canciones ofrecido por Caroline Sanson y Joseph Middleton, este concierto que forma parte del festival con el que el Wigmore Hall celebró su 125 aniversario.

0: Cleverly bringing us back from 1901 to the present day. That was a brand new song by Roderick Williams.
1: Pues nos devolvían a 2026 desde 1901 Carolyn Sampson y Joseph Middleton con The Primal Seed of Mind, la semilla primigenia de la mente de Roderick Williams, un estreno mundial que cerraba el concierto celebrado el pasado 4 de junio y que formó parte de esas celebraciones del 125 aniversario del Wigmore Hall que hemos disfrutado esta mañana en Radio Clásica gracias a nuestros compañeros de la BBC Radio 3 y la Unión Europea de Radio Televisión. Son las 9 y 4 minutos de la mañana, las 8 y 4 minutos en Canarias. Nos queda casi una hora para escuchar más música. Vamos a fijarnos ahora en algunos de esos autores protagonistas del concierto que acabamos de disfrutar, pero vamos a irnos a la música instrumental, ya que era un recital vocal el concierto de esta mañana. Y vamos a comenzar con Richard Strauss, que completó la sonata para violonchelo y piano con tan solo 19 años. Su hermana Johanna era buena amiga de Dora Bihan, una talentosa pianista y esposa del violonchelista Hannus Bihan, quien tocaba la orquesta de la corte de Múnich junto con Franz, el padre de Richard Strauss. A través de estas relaciones, el compositor llegó a conocer a Bihan y las posibilidades idiomáticas de su instrumento. Compuso y dedicó la sonata a su querido amigo Hans Bihan. En el primer manuscrito añadió un verso del poeta austriaco Franz Grillparzer. La música, la elocuente, es al mismo tiempo silenciosa. Callando sobre el individuo, nos da el universo entero.

Era el primer movimiento, Allegro con brío, de la sonata para violonchelo y piano en fa mayor, opus 6, TRV 115, de Richard Strauss, en la grabación de Rafael Agromes y Julian Rim. Y de Viena nos vamos a París con la Rapsodia para saxofón y orquesta, también conocida como Rapsodia Mauresca o Rapsodia Oriental de Claude Debussy. Completada en versión solista para saxofón alto y piano en 1911, es más conocida por su orquestación del acompañamiento a cargo de Jean-Roger Ducasse de 1919. En 1901, un año al que estamos volviendo hoy mucho porque fue, como decíamos, en el concierto el año de apertura del Wigmore Hall de Londres, la saxofonista estadounidense Liz Hall, tras encargar obras a varios compositores como André Caple y Vincent Dindy, le solicitó a Debussy que compusiera una pieza para saxofón. Durante el proceso de escritura, parece que Debussy no veía con buenos ojos ni el talento de Hall ni las cualidades del instrumento, del saxofón, y de hecho tardó varios años en completar la obra, hasta que por fin la partitura para saxofón y piano estuvo lista 10 años más tarde, en 1911. Tras la muerte de Debussy en 1918, Jean-Roger Ducasse orquestó la obra, como decíamos, que se estrenó finalmente en 1919 en otra sala europea emblemática, en la Salle Gaveau, por la Sociedad Nacional de Música Francesa, bajo la dirección de André Caple. En lugar de Liz Hall, quien en el momento del estreno pues había quedado completamente sorda, Pierre Meugier interpretó la parte solista de saxofón. La vamos a escuchar ahora en un arreglo de Gilles Silvestrini para corno inglés y en la interpretación de François Lellet al corno inglés y Emmanuel Strausser al piano.

y en el que la soprano Caroline Sampson con el pianista Joseph Middleton proponían composiciones escritas o publicadas en 1901, año de apertura del Wigmore Hall de Londres. Esta rapsodia que escuchábamos fue concretamente encargada en ese año 1901, aunque debió tardar 10 años en completarla. Bien, y otro de los autores protagonistas del recital era Arnold Schoenberg, con sus canciones de cabaret muy alejadas de la obra que vamos a escuchar ahora del austriaco, que compuesta 2 años antes, en 1899, está considerada como la primera obra importante del músico y se basa en un poema de Richard Demel, del que Schoenberg también toma el título para su composición. Ese poema trata sobre una pareja que camina de noche cuando la mujer decide confesar que está embarazada de otro hombre. Esa célebre obra es La Noche Transfigurada. La versión original para sexteto de cuerda fue estrenada en 1902 y posteriormente Schoenberg hizo un arreglo para orquesta de cuerda, que es la versión que vamos a escuchar. Vamos a disfrutar en sus 5 movimientos de esta bellísima obra, La Noche Transfigurada, de Arnold Schoenberg, en la versión de la Orquesta de Cámara Orfeus de Nueva York.

En sus cinco movimientos, grave, molto rallentando, a tempo adagio y adagio molto tranquilo, hemos disfrutado de la bellísima noche transfigurada, el opus 4 de Arnold Schoenberg en su versión para orquesta de cuerda con la Orquesta de Cámara Orfeus de Nueva York.

York. Y vamos a finalizar ya este tramo con otra de esas autoras protagonistas de esta mañana estival, Mel Bonny. Vamos a quedarnos con el segundo movimiento pastoral de su suite para flauta, violín y piano, opus 59, con Tatiana Ruland en la flauta, Lucas Friedrich al violín y Florian Wick al piano. Y así vamos a llegar al final de esta edición de Concierto de Verano en Radio Clásica, en la que hemos disfrutado de las celebraciones del 125 aniversario del Wigmore Hall de Londres, con un estupendo recital ofrecido el pasado 4 de junio por la soprano Caroline Sampson y el pianista Joseph Middleton. Nos hemos acompañado Isabel Merchant desde el control técnico de sonido y Clara Sánchez al micrófono. Y ahora os dejamos con Mel Bonny.

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Hola a todos, ¿qué tal? Buenos días, bienvenidas, bienvenidos a Vistas al Mar. Ya estamos a miércoles, ya en el Ecuador de la semana. Yo soy Juanma González y hoy estaré con vosotros durante las próximas 2 horas en un programa que tiene un enfoque musical un poco particular. Hoy el programa estará centrado en África, en las músicas de África, y es que el otro día empecé un libro que a modo de novela entre historia y ficción, en el que se narra la campaña napoleónica en Egipto. También habla de las pirámides, los jeroglíficos y de cómo la piedra Rosetta ayudó a Jean-François Champollion.

a descifrarlos. Y en este libro también se habla de la magnitud de Egipto. Pues bien, esto me sirvió como inspiración para un programa en el que, como decíamos, dedicaremos a África, a Egipto también, que fue fuente de inspiración para muchos compositores. Pero antes de continuar, vamos con nuestra apertura del programa. Summer Music, música de verano, un poema sinfónico de Sir Arnold Bax, que escuchamos en la interpretación de la Orquesta de Ulster, dirigida por Bryden Thompson.

Abríamos el programa con este poema sinfónico Summer Music, música de verano del compositor Sir Arnold Bax en la interpretación de la orquesta de Ulster dirigida por Bryden Thompson. Egipto le dio mucho éxito a las óperas. Vamos a abrir con una, Thanos König in Ägypten, KV 345. Thamos, rey de Egipto, una obra de Tobias Philipp von Gelleber a la que Wolfgang Amadeus Mozart puso música. Nosotros vamos a escuchar una selección de pasajes en la interpretación de voces como el bajo Alastair Miles, la soprano Angela Kazimierczuk o la contralto François Gellar junto al coro Monteverdi de Londres y el conjunto English Baroque Solist dirigido por John Elliot Gardiner.

Hemos escuchado esta selección de Zamos, König in Ägypten, KV-345, Zamos, Rey de Egipto, de Wolfgang Amadeus Mozart, en la interpretación de la soprano Angela Kazimierczuk o la contralto François Gellard, junto al coro Monteverdi de Londres y el conjunto English Baroque Solist, dirigido por John Elliot Gardiner. Nuestra siguiente pieza es Percusiones de África Impresiones, que se encuadra dentro de un proyecto llevado a cabo en el año 2006 por Jordi Sabal y Esperion 21, con el que quisieron representar el viaje que hizo a mediados del siglo XVI el misionero jesuita Francisco de Javier. En su interpretación, Driss El Maloumi, como solista en el oud, junto al conjunto Esperion 21, dirigido por Lauchin Bacchi.

era Tris el Maluni como solista en el oud junto al conjunto Hesperion 21 dirigido por Lauchane Bakhi interpretando estas percusiones de África Impresiones. Feras Owanda fue un músico y compositor nigeriano del siglo XX considerado como uno de los máximos exponentes de la música académica africana, conocido por llevar la música tradicional y folclórica de su país hacia un lenguaje compositivo más formal y académico. De él traemos una selección de su African Suite en la interpretación de la Orquesta Sinfónica de Londres dirigida por Paul Freeman.

Hemos escuchado esta selección de African Suite de Fela Sawanda con la interpretación de la Orquesta Sinfónica de Londres y Paul Freeman en la batuta. Félicien David fue un compositor francés del siglo XIX con una vida tan apasionante como peculiar. Se formó en Francia, llegando a estudiar un año en el Conservatorio de París. Con una mentalidad quizás demasiado progresista y ambiciosa para la época, fue practicante del sansimonismo, una ideología que buscaba la abolición de la herencia, la redistribución de la riqueza y la emancipación de la mujer. Con esta idea se embarcó en un viaje que pasó por Estambul, Esmirna, Jaffa y Jerusalén hasta finalizar en Egipto, con el fin de desarrollar estas doctrinas filosóficas y encontrar a una Mesías mujer. Este viaje le sirvió al compositor como inspiración para obras como su famosa Oda Sinfónica Le Désert, escrita en el año 1844 y de la cual hoy traemos una selección en la interpretación del conjunto vocal Accentus y la Orquesta de Cámara de París, dirigido por Laurence Equilvey.

0: Era Le Désert del compositor francés Félicien David, en la versión interpretada por el conjunto vocal Accentus y la Orquesta de Cámara de París, bajo la dirección de Laurence Equilbé.
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0: Y continuamos en Vistas al Mar en este viaje por África y retomamos la música operística que tanta inspiración cogió de África, especialmente de Egipto. Sin embargo, Charles Gounod se fue hasta Etiopía para inspirarse en su ópera La Reina de Saba. Nosotros traemos un pasaje del segundo acto, el recitativo y aria de Adoniram, Fabiles de la race humaine, inspirez-moi, race divine, en la voz del tenor Brian Himmel junto a la Orquesta Filarmonía de Praga, dirigida por Emmanuel Billon.

Hemos escuchado este Fabilés de la Gassman, Inspire moi Gass divine, recitativo y aria de Adoniram del segundo acto de La Reina de Saba de Charles Gounod, en la voz del tenor Brian Himmel junto a la Orquesta Filarmonía de Praga, dirigida por Emmanuel Villem. Continuamos con otra suite de inspiración africana. En esta ocasión le toca el turno a Camille Saint-Saëns, de quien escuchamos su suite algerienne Opus 60, dividida en cuatro movimientos. La número 1, Vista d'Argel; la número 2, Rapsodia morisca; la número 3, Ensueño nocturno en Blida; y la número 4, Marcha militar francesa. En su interpretación, la Euskadi Orquestra con Jun Markel en la batuta.

Escuchábamos a la Euskadi Orquestra con Jon Marken en la dirección orquestal interpretar esta Suite Algerienne, opus 60 de Camille Saint-Saëns. Jack Bodhi es un compositor neozelandés que hizo una transcripción de melodías y ritmos africanas tradicionalmente interpretados con valija malgache, una cítara de tubo y la cora africana. Esta transcripción es African Strings, escrita para dos guitarras, de la que nosotros escuchamos la número 1, la mandriana, y la número 3, Sammy Fali, en la interpretación de Jane Curry y Owen Moriarty en las guitarras.

Hemos escuchado esta selección de African Strings del compositor Jack Body en las guitarras de Jane Curry y Owen Moriarty. Y para despedirnos, recordamos que abríamos el programa haciendo mención a Napoleón y sus andanzas por Egipto. Y como nos estamos despidiendo ya, y lo hacemos siempre con la sección del arreglito, qué mejor que hacerlo con Sinfonía número 3 en mi bemol mayor, opus 55, conocida como Heroica, cuya historia seguro que muchos de vosotros conocéis, la cual inicialmente Beethoven iba a dedicar esta obra a Napoleón, pero tras autoproclamarse emperador, el compositor decidió retirar la dedicatoria. Pues bien, nosotros escuchamos el cuarto movimiento, Finale, Allegro molto poco andante presto, en un arreglo que escribió Franz Liszt para piano y que nosotros escuchamos en la interpretación de Leslie Howard.

0: Y así, con Beethoven y con este cuarto movimiento finale de su sinfonía número 3 en mi bemol mayor opus 55 heroica, interpretada por Leslie Howard en el piano, nos despedimos. Os dejamos con el segundo bloque de Vistas en el Mar. Que tengáis un feliz día.
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0: ¡Ey! ¿Cómo estás? Quiero intentarlo. ¿Por qué no? Ensanchar la caverna perceptiva del ser humano. Y voy a empezar por un músico que viene haciéndolo con denuedo y acierto, a mi juicio. El compositor noruego Ora Jailo. Os vamos a llevar hasta su famoso Dark Night of the Soul, una pieza expansiva y luminosa basada en el poema místico de San Juan de la Cruz.
1: Combina piano, cuerdas y coro en un crescendo que parece abrir un espacio interior. Comenta el propio Jailo: intento que la música busque aquello que ya esté en el oyente, algo antiguo y profundo. Jailo es un creador muy vinculado al repertorio coral contemporáneo, con un estilo que mezcla armonías cinematográficas y un espíritu sacro. Y en la grabación que vais a escuchar, el coro estadounidense Phoenix Coral le echa una buena mano, toda vez que es una agrupación musical, vocal, con cierta reputación por su claridad, su estilo lírico, pero muy refinado.
0: Pues nada, poneos un fuerte abrazo de parte de Javi López, que está a los mandos del sonido, mi querido Santi Carrasco, y de este que os habla, Julio Valverde. Os vamos a dejar un buen ratete con esta pieza inspirada en nuestro queridísimo poema místico, La noche oscura del alma, de San Juan de la Cruz. Esto no va a pasar de moda nunca, todavía hoy te llega como un trueno, que según el compositor noruego, Ora Jailo, intenta dibujar con sonido, él, los pasos de la transformación en la oscuridad, ¿no? Esto encaja con las ideas de Josep Maria Farigla, escritor y antropólogo, que viene a decir algo así como que atraviesa la penumbra no para huir de ella, sino para encontrar algo profundo, un espacio de conciencia más allá del ego.

0: Bueno, pues esa era la visión del compositor Ora Gailo, Gailo, que tiene sobre el famoso poemario de Noche Oscura del Alma. Nos ha dejado ya en las 12 y cuarto, 11 y cuarto en Canarias.
1: La voz que recuerda lo sagrado. And I hear a voice. Vuelvo a Arvo Pärt porque este 2025 el coro Vox Clamantis, con su director Jan Eik Tulve, desde hace más de 25 años han establecido una profunda relación con la obra de Arvo Pärt, en 1935, una colaboración artística que ha hecho posible consolidar la producción del músico estonio para el productor del sello ECM Manfred Eichmar, el director de la discográfica fundada en 1969, que además tiene que ver con el lema «El sonido más bello después del silencio».
0: Pues eso, nos vamos, si te parece, Santi, hasta el corte número 7, donde está esa magnífica antífona número 6 que Vox Clamantis convierte en poema luminoso, a mi juicio, en un espacio de resonancia interior, una música que no se escucha, se habita.

0: Pues ahí estaba ese Cletulve con el grupo Clamantis Magnificat Antífona de Arvo Pärt.
1: La expansión, Henryk Górecki, Sinfonía número 3, segundo movimiento, lento y largo.
0: Intérprete, la soprano estadounidense Dawn Upshaw, junto a la London Sinfonietta, dirigida por David Sinman. Aunque esta sinfonía tiene mucho de dolor, hay en ella una expansión, yo diría que bastante luminosa. La voz de Dawn Upshaw no interpreta, se ofrece. Uno siente lo que Ferikla, el autor al que hacíamos referencia al principio, antropólogo, llama ver desde dentro, ¿no? Un mirar interior que se abre como una flor nocturna.

0: Estábamos disfrutando de la Sinfonía número 3, segundo movimiento, lento y largo, de Henry Gorecki.
1: 12:28 minutos. Siguiente parada. Olafur Arnalds.

Cálidas, electrónica muy ligera y un tempo introspectivo casi casi ritual. Su estilo encaja perfectamente con una lectura antropológica o visionaria. Crea espacios emocionales limpios, casi meditativos, donde el oyente se ve arrastrado hacia adentro. Dice Arnalds sobre esta obra que quería que Neon Light fuese un pequeño amanecer interior.

0: Bueno, pues espero que te hayas recogido un ratito ahí en tu pequeño amanecer con este Near Light de Olafur Arnalds.
1: Y así, avanzando por los senderos de la conciencia, llegamos al último tramo del camino, a ese lugar donde la música deja de ser sonido, para convertirse en visión, una apertura radical a lo que es, al presente, a la belleza, a lo que nos une a todos. Y ninguna música ilumina mejor esa idea que el siguiente pequeño milagro vocal.
0: Os vamos a situar en la música de John Tavener, en su obra The Lamb, el Cordero, para maravillarnos con la ejecución, la interpretación del conjunto vocal Tenebrae. Nigel Short, director de Tenebrae, ha señalado en varias ocasiones que The Lamb, de Tavener, es una obra de luz pura. Para él, no es tanto una interpretación coral como un acto de contemplación. Tenebrae, con su sonido oscuro, profundo y recogido, ha dicho que siente que están participando en una oración que no pide nada, solo existe en su propia belleza.

0: Estábamos escuchando este etéreo de Lamb de John Taverner.
1: La música de Taverner pertenece a esa rara categoría de sonidos que parecen venir como de otro lugar y, sin embargo, hablan directamente al corazón humano. Tenebrae, con su afinación cristalina y esa respiración colectiva que roza lo sobrenatural, convierte este poema de William Blake, El Cordero, de Lamb, en esa epifanía íntima que acabas de escuchar, ¿no? Quedaos un ratito con... Nos vamos a quedar un ratito ahora, si os parece, con Händel, ¿no, Santi?
0: Sí, Händel es una eterna fuente de luz divina, oda para el cumpleaños de la reina Ana, en la voz absolutamente deliciosa de la soprano galesa Ellen Manahan Thomas, acompañada por la Orchestra of Age of Enlightenment, la orquesta de la era de la iluminación.

0: Bueno, pues ahí teníais esa eterna fuente de luz divina que era la oda que Händel compuso para el cumpleaños de la reina Ana.
1: El umbral del misterio. Hay músicas que no comienzan, aparecen, se insinúan como un velo que se aparta despacio. Y para abrir este programa os voy a poner una obra que parece suspendida en el aire, que no pisa la tierra. Es obra de la gran Hildegard von Bingen, se titula O Ignis Spiritus Paracliti y la interpreta el grupo de música antigua Sequentia. La voz medieval elevada como plegaria pura. La música surge sin peso, como si viniera de un lugar previo a la propia música.
0: Sequentia, el ensemble dirigido por Barbara Thornton, es un auténtico puente hacia lo intangible, ¿no? Su aproximación a Hildegard de Bingen, evita cualquier rigidez y permite que la voz se convierta en pura emanación, vibración que asciende, que se expande. Thornton entendía que esta música no debía sonar anclada a tierra, sino al más allá de donde procede. Por eso es la versión perfecta para seguir los siguientes minutos en este programa dedicado, como estáis viendo, pues a lo etéreo.

0: Nos deteníamos un poquito más en lo etéreo con O Ignis Spiritus Paracliti de Hildegard von Bingen.
1: Voces y cuerpos que sugieren. Después de este comienzo así suspendido, como decía Santi, de este trechito del camino suspendido, vamos a ir descendiendo un pelín, un poco hacia lo humano. Voces que vibran, resonancias corporales. Pero vamos a mantener esa búsqueda, de la cualidad que no se puede explicar del todo. Vamos a ir con la misa del Papa Marcelo de Palestrina, la pieza renacentista que salvó la polifonía al demostrar que se podía lograr complejidad contrapuntística, ya sabéis, seis voces haciendo cada una línea y que todo quedaba estupendo, sin sacrificar la inteligibilidad del texto litúrgico.
0: Y la vamos a degustar, Julio, en las voces de los
1: Maravilloso.
0: Los Tally Scholars, dirigidos por Peter Phillips. Ya sabéis que The Tally Scholars son maestros de la claridad, también de la pureza vocal. Su afinación perfecta y su transparencia hacen que cada línea polifónica se perciba un poco como un hilo de luz. A ver si eres capaz de distinguir dónde termina lo humano y dónde empieza lo
1: qué
0: divino.
1: Difícil lo pones.
0: Empezamos. Vamos a arrancar con el Kyrie Eleison 1, pasamos por el Christy Eleison y acabamos con el Kyrie Eleison 2, antes del Gloria.

0: Ahí estaba el Kyrie Eleison y el Christe Eleison, antes del Gloria, claro, las piezas que van antes del Gloria de esta pieza maravillosa del Papa Marcelo, en las voces de los Talis Scholars.
1: Escuchar a Peter Phillips y su conjunto es casi como contemplar la arquitectura del aire, estructuras invisibles que sostienen la emoción. Vamos a apurar este bloque de voces y cuerpos que sugieren con los Angeles Master Chorale, un conjunto que trabaja con un grado extraordinario de delicadeza.
0: Su director artístico, Grant Gershon, los conduce a través de una respiración colectiva, un susurro que crece sin estallar, como vais a apreciar en el Miserere, opus 44, Domine Deus Noster, de Henry Gorecki. Vamos del poco più moso lento moderato hasta el Miserere nobis lento, tranquilísimo, cantabilísimo. Son enormes los nombres. Son las tres últimas piezas de la obra.

0: Estábamos disfrutando del Miserere Opus 44, Domine Deus Noster de Henry Korecki.
1: Con él hemos cruzado la 1 del mediodía, a las 12 en Canarias. Espero que, no sé, tengas los pies a remojo en una poza o tengas la suerte de estar viendo el mar. Y si no, tranquilo que yo, nosotros, mi querido Santi y yo, os vamos a seguir pintando estos paisajes, aunque sea así en vuestra cabeza. Paisajes interiores. Vamos a entrar en un terreno como más íntimo aún, si eso es posible. Música que no apunta hacia el cielo en esta ocasión, sino hacia adentro. Paisajes emocionales borrosos, intuiciones que nacen, imágenes internas que apenas podemos sostener con palabras.
0: Henrik Ignaz Franz Weber, sonata número 11, La resurrección de los misterios del Rosario. Los intérpretes son Amandine Beyer y Lynn Cognetti.

0: Heinrich Ignaz Franz Biber era la sonata undécima, la resurrección de los misterios del Rosario, que habéis escuchado en magnífica interpretación del conjunto instrumental Glee y Cognity.
1: Y vamos ahora a otra parada, el jardín donde nadie entra. Repasemos alguna obra que sugiere interioridad, recogimiento, un mundo cerrado que se abre solo por un instante.
0: Knut Nystedt, Immortal Bach, os centro ahí en ese álbum, en esa obra. Intérpretes, Norwegian Solist Choir, con Grete Pedersen en la dirección. Esta es una de las piezas corales más misteriosas del siglo XX. Bach disuelto en el tiempo. Pedersen logra un sonido casi espectral, voces que entran y salen como si fueran expiraciones del espacio. Un ejemplo perfecto de cómo lo eterno puede sonar en el presente.

0: Disfrutábamos del Immortal Bach de Knut Nystedt con Pedersen.
1: 1:22 minutos del mediodía, 12:22 minutos en Canarias, en este jardín donde nadie entra, en el que nos hemos situado. Creo que también puede caber alguna de las tres piezas en estilo antiguo. Vuelvo a Gorecki, ¿eh? Hoy nos ha salido un programa muy Gorecki. Por ejemplo, la 1 y la 3, y si ya las interpreto a la Polish Chamber Philharmonic con Wojciech Raski en la dirección, mejor que mejor.
0: Y se preguntarán por qué. Pues porque Raski entiende que en Gorecki no manda la forma, sino la pureza. No hay artificio ni dramatismo, solo un hilo de voz. Un hilo de luz con el que se cuela por la ventana de un monasterio. Es música que vive de su propio aire, suspendida, sin peso.

0: Pues bastante hermoso el trabajo que hace la Polish Chamber Philharmonic con Wojciech Rasky en esas tres piezas en estilo antiguo de Heinrich Gorecki.
1: Vamos, si te parece, Julio, a la siguiente parada. Visiones desde el silencio. Piezas que sugieren una revelación íntima, pequeñas epifanías. Entramos en Planeta Messiaen, Olivier Messiaen, y nos posamos en su cuarteto para el fin de los tiempos. Louange à l'immortalité de Jésus, interpretado por Trio Wanderer junto a Raphaël Oleg. El violonchelo de Raphaël Oleg sostiene notas que parecen no acabarse nunca. Messiaen escribe para detener el mundo y estos intérpretes lo logran. El tiempo deja de importar y cada vibración es una plegaria en cámara lenta.

0: 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Mi otoño era un amor por tu verano. El viento del recuerdo resonaba en las puertas de lugares que nunca visitáramos.
1: Permití la mentira de tu sueño egoísta, allá donde tus pasos borra el sueño. ¿Crees estar donde estás? 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

0: Un amigo duerme, de Jean Cocteau.
1: Bueno, pues nos vamos ahora hasta los trabajos para piano de Johan Johansson, que publicaba las Navidades pasadas en el todopoderoso sello amarillo Deutsche Grammophon, con Alice Sarah Ott al piano. Alice Sarah Ott es una de las pianistas más reconocidas de su generación, tanto por su nivel técnico como por una personalidad artística muy definida que combina tradición, refinamiento, una fuerte presencia contemporánea. La muchacha nace en 1988 en Múnich, Alemania.
0: Es de padre alemán, madre japonesa y maneja un repertorio que transita por el romanticismo. Chopin, Liszt, Schumann, Grieg, el impresionismo, Debussy, Ravel, el clasicismo, Beethoven, con sonatas seleccionadas, Mozart y los siglos, además, 20 y 21, con Satie, John Field, música minimalista y proyectos conceptuales. No se limita al gran repertorio virtuoso. Le interesa mucho la música introspectiva, poética y atmosférica, como esta pieza titulada Bao de Johan Johansson.
1: No se te olvide por dónde hemos entrado, el misterio de estar vivo, ¿no? O viva. No se piensa con el lado racional, es más ancestral, se intuye, se siente.

0: Bueno, pues el estilo pianístico de Alice Sarraut, como estás escuchando en cuanto a su sonido, vais viendo que busca un timbre muy pulido, claro, con especial atención al color. Suele ser bastante transparente, raramente es duro o agresivo y posee un gran control del pedal, especialmente en repertorios impresionistas.
1: Sobre su técnica, ¿qué podemos decir? Pues bueno, hay que destacar que es muy sólida, pero nunca exhibicionista. Digamos que la dificultad técnica está al servicio de su discurso musical. Pasajes rápidos, muy limpios, octavas y acordes controlados, más que explosivos. Tiene un tempo natural, cantable, incluso en texturas complejas. Quiero que la escuchéis con un Claro de Luna de Debussy.

0: Claro de Luna de Debussy, de la suite Berga, más que.
1: Y seguimos con Alice Sarraut, porque podemos destacar su gusto por los arcos largos y la continuidad del discurso, carácter reflexivo, elegante y también contenido.
0: Suele evitar el dramatismo excesivo, como estáis pudiendo comprobar, o el rubato exagerado, y su aproximación suele ser lírica antes que heroica. Atentos a esta maravilla con la que ya nos vamos a despedir, hasta mañana, obra de Olafur Arnalds que se titula Reminiscence. Poneros un fuerte abrazo de parte de Javi López, Santi Carrasco y Julio Valverde. ¡Chao!

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1: El programa que vas a escuchar ahora es una reposición.

0: Y aquí estamos de nuevo, otro día más contigo. ¿Qué tal? Saludos, dispuestos a proseguir divulgando, llevando hasta ti el jazz, sencillamente, porque es mucha la música que puedes disfrutar de una manera muy cómoda, muy sencilla, muy fácil de asimilar, sin complicaciones, aquí en Los Clásicos del Jazz y del Swing, en Radio Clásica, en Radio Televisión Española. Rodrigo López está en el control técnico de sonido y a este otro lado del cristal lo estamos de la programación de los argumentos con los que hoy te acompañamos durante la hora próxima. Un tiempo que iniciamos ya con Nat Cole, el pianista, el cantante, y con esta su versión tan romántica de la romántica de por sí, Too Young, la canción de Sidney Blipman y de Sylvia Dee, grabada en compañía de John Collins a la guitarra y Charlie Harris en el contrabajo. Y con este título, como siempre, nuestra bienvenida al programa.
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El pianista Nat Cole, en una grabación del año 1955 hecha con su trío, en ese momento John Collins en la guitarra y Charlie Harris en el contrabajo, haciendo una interpretación, una versión de Too Young.

una canción escrita por Sidney Lipman y Sylvia Dee. Una buena versión, aunque también cabe decir que hay otras excelentes. George Benson, sin ir más lejos y sin que sirva de precedente, grabó una estupenda con la cantante Judith Hill para un álbum precisamente de homenaje a Nat Cole. Y todavía hay otra grabada por el pianista Monty Alexander, que no está tampoco nada mal. Volviendo en cualquier caso de nuevo a Nat Cole, decir que fue, y esto ya lo sabe todo el mundo, mucho más que un cantante de éxito al que, como recordarás, también reclamó el Hollywood más prescindible para ser una estrella. Tenía un timbre excelente en la voz, este hombre es cierto, pero conviene no olvidar que gracias primero a la influencia de Teddy Wilson y Earl Hines, y en segundo lugar a su perseverancia personal, no se puede decir otra cosa, supo desenvolverse igualmente con un estilo pianístico que a estas alturas tiene, no cabe duda, escuela. Escuela sobre todo por la sonoridad, y estoy refiriéndome a esos tríos de piano, de guitarra y contrabajo, contra la formulación más común de piano, contrabajo y batería, que hoy vamos a oír en esta edición de los clásicos del jazz y del swing de Radio Clásica. Vamos a comenzar, por ejemplo, y es espléndida la elección, con Ahmad Jamal, quien en 1955, en compañía de Roy Crawford en la guitarra e Israel Crosby en el contrabajo, graba en Nueva York esta versión de Pavane, un título de Morton Gould.

Ahmad Jamal, un pianista del que siempre pienso que en aquella segunda mitad de los años 50 y en los primeros 60 estuvo permanentemente en estado de gracia. Aquí lo escuchábamos en formulación de trío junto a Israel Crosby en el contrabajo, pero esta vez su incondicional baterista Bernard Fournier cedía el turno, cedía sus intervenciones al guitarrista Ray Crawford en esta versión de Pavane, un título de Morton Gould, grabado el 25 de octubre de 1955 en la ciudad de Nueva York. Y de nuevo ahora un trío de piano, de contrabajo, de guitarra, un orden instrumental acuñado por Nat Cole por sus tercetos clásicos. Esta vez el protagonista es Oscar Peterson, que junto a Herb Ellis en la guitarra y Ray Brown en el contrabajo se atreve a cantar incluso, y la imitación de Cole es buenísima, en este título Little Girl de Francis Henry y Madeline Hyde.

Había aquí un trabajo de réplica de Nat Cole muy muy conseguido por el pianista Oscar Peterson, y no estoy refiriéndome exclusivamente al trío instrumental, que también, sino incluso a su voz imitando la de aquel cantante, la de Nat Cole, en esta canción de Francis Henry y Madeline High titulada Little Girl, grabada en el año 1965. La fórmula del trío, de la rítmica de Nat Cole, se ha ido reproduciendo con el transcurso de los años, y aunque no se pueda decir que es extraordinariamente frecuentada por los jazzistas,

Sí, es cierto que nunca faltan estrellas que se hayan abonado a ella. George Shearing, sin ir más lejos, la ponía en funcionamiento junto al danés Niels Henning Oster Pedersen en el contrabajo y Louis Stuart en la guitarra en el año 1977 para grabar varias sesiones en los estudios de la Selva Negra de la fonográfica alemana MPS. Escogemos uno cualquiera de estos títulos que allí quedaron registrados. En esta agradable versión de Cowboy Samba, es una composición del bajista Oster Pedersen.

con Louis Stewart en la guitarra y Nils Henne Oster Pedersen en el contrabajo, este trío que completaba y dirigía, por otra parte, el pianista George Shearing, interpretaba ahora una composición del bajista Oster Pedersen titulada Cowboy Samba, de la que siempre recuerdo una... Esto siempre lo cuento, pero es verdad, una versión en directo en el Montmartre de Copenhague, bastante dilatada, con el belga Philippe Catherine en la guitarra. Un músico al que, ya que lo hemos mencionado, podemos escuchar ahora en compañía de nuevo Nils Henne Oster Pedersen en el contrabajo y Kenny Drew, esta vez al piano, el titular de hecho de este trío, en una grabación realizada en directo un par de años más tarde, de la que ahora escuchábamos, en 1979, para la radio alemana y en la que interpretan On Green Dolphin Street, el célebre estándar de Bronislaw Kaper y Ned Washington.

On Green Dolphin Street, grabada en directo en Alemania por el trío del pianista Kenneth Drew en el año 1979, es decir, Philippe Catherine en la guitarra y Nils Henning Oster Pedersen en el contrabajo. Seguramente una formación accidental, una de esas alineaciones de amistad profesionales, pero nada estable, exclusivamente montada para el momento. Y tal vez, la verdad es que ahora mismo no lo sé, tendría que comprobarlo con alguna prolongación en el tiempo y en algún lugar del que ahora mismo no, repito que no tengo conciencia. Bueno, Nat Cole en la memoria, Nat Cole, su formulación sonora de trío con piano, con trabajo y guitarra, hoy en los clásicos del jazz y del swing, aquí en Radio Clásica, y nos vamos a aproximar a un tiempo más reciente, poco después de que comenzase el milenio, porque fue entonces cuando Ron Carter, el contrabajista, organizó un trío junto a Russell Malone en la guitarra y Margaret Miller en el piano, con el que grabó esta versión de una composición del primero de Russell Malone titulada The Cedar Tree.

Esto es lo que tiene ser todo un clásico y estar además más allá del bien y del mal. Un trío de jazz sin batería, una patente que lo contamos hoy, se debe al pianista Nat Cole y que en manos ahora del contrabajista Ron Carter, de Malgorm Miller en el piano y de Russell Malone en la guitarra, se convertía en algo definitivamente nuevo. Desde el primer acorde hasta el de despedida de esta versión de Cedar Tree, una composición de Russell Malone, todo transitaba por los caminos de la perfección, de la exactitud, pero con la virtud de no sonar eso que decimos siempre, ejercicio o manifiesto imposible de interpretar para otros, sino más bien como un latido de vida, como ese proceso de creación instantánea que define siempre al mejor jazz, que es el que nos gusta que escuches aquí en Radio Clásica, la radio que mejor trata el jazz. Decíamos que presentar a Ron Carter es más que otra cosa una cuestión de cortesía, y lo mismo se puede decir de Larry Coryell, muy popular, al que lamentablemente la muerte le sobrevino cuando tenía proyectado precisamente hacer una gira en breve tiempo junto a Ron Carter y el baterista Bob Moses. Fue hace no demasiados años, pienso ahora mismo en menos de 10 incluso. John Coliani en el piano y James Cammack en el bajo son ahora mismo los compañeros de Larry Coryell, del guitarrista Coryell, en esta versión de una canción de Michel Legrand de un título muy bonito: What are you doing the rest of your life? ¿Qué vas a hacer durante el resto de tu vida?

intención de hacerse eco de la fórmula sonora de Nat Cole era buena, pero ni John Coliani en el piano ni James Cammack en el bajo es probable que pasen a engrosar la galería de instrumentistas favoritos en este espacio, al menos que como doctores tiene la iglesia cada uno que piense y actúe como le parezca. Yo por mi parte, para desengrasar un poco el oído, Larry Coryell estaba muy correcto en la interpretación guitarrística de esta canción de Michel Legrand, What Are You Doing the Rest of Your Life. Por mi parte, decía, propongo que viajemos de nuevo en el tiempo, lleguemos a 1952 y escuchamos lo que tiene que decir Art Tatum acerca de esta versión de September Song de Kurt Weill, naturalmente respaldado por un contrabajo y una guitarra. Son respectivamente a Slam Stewart y Everett Barksdale.

Kurt Weill, el autor de esta famosísima September Song que escuchábamos ahora en versión de Everett Barsdale en la guitarra, Slam Stewart en el contrabajo, hacía algo de voces como Major Holly este hombre, y en el piano, la grabación por cierto es de 1952, Eleanor Maher Tatum, que es otro de los pianistas influyentes, pianistas de esos que marcaron una línea en el mundo del jazz. El reloj del estudio siempre está ahí para recordarnos límites, para informarnos de por dónde vamos y lo que nos dejamos sin concluir. Y no quisiera que dejásemos de escuchar, aún sacrificando alguna propuesta de Vince Guaraldi, una variante de estos tríos de piano. Y digo variante porque lo que propongo es un disco de Milt Jackson al vibráfono, Joe Pass en la guitarra y Roy Brown en el contrabajo. Se hacían llamar en el 76 The Big Three y hacían muy bien teniendo en cuenta la clase de versión que escucharemos ahora de aquel título de Guskan, Ignacio Herb Brown, You Stepped Out of a Dream.

El contrabajo de Ray Brown, permaneciendo y hasta el final, el vibráfono de Milt Jackson y la guitarra de Joe Pass, juntos de Big Three, una reunión que tuvo varios momentos cumbre y uno de ellos fue precisamente este que escuchábamos en esta versión de You Stepped Out of a Dream, cuya sonoridad camerística, la grabación es de 1976, tenía un precedente muy claro en el trío que en 1950 reunió a Red Margo en el vibráfono, a Charles Mingus en el contrabajo y a Tal Farrow en la guitarra. Les vamos a escuchar ya para concluir en esta maravillosa versión de I Can't Believe That You're In Love With Me de Jimmy McHugh y de Clarence Gaskill. Saludos de Rodrigo López, que se encargó con mano firme de la realización técnica en este estudio 205 de Radio Clásica en Radio Televisión Española, desde cuyos micrófonos fue Luis Martín quien, como pudo y como siempre, se dirigió a ti. Gracias por tu atención. Hasta nuestra próxima cita.

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2: Son las 3, las 2 en Canarias. Muy buenas tardes. Aquí estoy ya con Ana, con Fernando. Va a empezar Clásicos Populares. Hola, ¿qué tal estáis? ¿Cuál diríais que es vuestro cacharrito de feria favorito? Pensad que no es fácil, ¿eh?
3: Yo cualquier montaña rusa en condiciones, o sea, las de verdad, las buenas, las de adrenalina.
4: Mm. Vale, pues yo me quedaría con el ratoncito vacilón o el látigo.
3: O el tren de la bruja,
4: el tren de la bruja no, porque nunca conseguía globo y me daba mucha rabia. ¿Y el tuyo, David?
2: A mí me encantaban las naves que había en el parque de atracciones que subían y bajaban tirando tú de la palanca. No me acuerdo cómo se llamaban, pero me encantaban. Oye, ¿y el toro mecánico? ¿No?
3: Uy, ni loco. No, porque siempre gana el toro ahí.
4: Eso, claro, yo es que pagaría para estar en el suelo, no estaría ni 5 segundos ahí arriba.
2: Que para el rodeo que tenéis preparado hoy estamos un poquito verdes.
3: Estamos para lucir sombrero y botas, pero yo creo que desde la grada.
4: Sí, bueno. Ahora mismo no estaríamos a punto para ese toro mecánico, pero para eso tenemos hoy el rodeo, para practicar.
2: Vamos a practicar, que empiece el espectáculo y que sea lo que tenga que ser. En fin, os dejo ya con Clásicos Populares, nos escuchamos en una horita, en las tardes.
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3: ¿Qué tal? Bienvenidas, bienvenidos a Clásicos Populares. Pues venga, ya estamos preparados para empezar con la danza número 4, el Hoedown del rodeo, de Aaron Copland.
4: Copland la compuso en 1942 para un ballet ambientado en un rancho del oeste estadounidense, y la historia gira en torno a una joven vaquera que está enamorada y quiere conquistar, pues, a su cowboy del que está enamorada, claro.
3: Bueno,
4: que sí.
3: Pues, este Hoedown es el gran baile final de ese ballet que, con el paso de los años, bueno, pues se ha convertido en la página más célebre del rodeo.

0: Pues mira, ya hemos practicado con este rodeo, con esta danza número 4 del
1: Sí, pero
0: rodeo de
1: nos
0: Aaron
1: hemos caído igual.
0: Copland. Nos hemos caído igual y no nos hemos podido levantar, que es lo peor del toro mecánico, que es que una vez que te caes,

0: manera de levantar eso.
1: Pues que ni ganas. Yo monté una vez y dije una y no más. Es que.
0: Yo me monté en ese que eran como varios toritos paralelos. Sí, el infantil,
1: Me
0: Fernando,
1: da
0: el
1: igual uno
0: infantil.
1: que otro.
0: Ni el otro no me atrevo. Bueno, Isaac Stern al violín con la Sinfónica de Columbia y Milton Keynes interpretaba este Hoedown, esta danza número 4 del rodeo de Aaron Copland.
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0: Bueno, el 12 de agosto, que está ahí ya casi, hay que ser optimistas, es el día del eclipse
1: Muy
0: y
1: optimistas.
0: hay algo más, esa misma noche empieza el pico de las Perseidas, las lágrimas de San Lorenzo, la lluvia de estrellas, pues más famosa del año.
1: O sea que el mismo día tienes el sol ocultándose detrás de la luna, que va a ser al atardecer, y unas horitas después la lluvia de estrellas. Y encima hay luna nueva, con lo cual se va a ver bastante bien, el cielo va a estar oscuro.
0: Sí, es una noche bastante extraordinaria y, bueno, para ello estamos buscando las mejores músicas para ese momento.
1: Hoy escuchamos las propuestas de Ángeles de Barcelona, Ana y Esther de Santiuste. Yo creo que en Santiuste ponen clásicos populares en los altavoces en el ayuntamiento.
0: Ay, me encantaría.
1: O algo así. José de Zamora y hoy quienes coinciden en su propuesta son Manuel de Girona y Carlos de Madrid.
3: Soy Ángeles de Barcelona. Creo que hay un tema que está muy indicado, que es el himno al sol de la ópera Le Coq d'Or de Rimsky-Korsakov. Hay una grabación de cello y piano y creo que estará muy apropiada en los momentos en que el sol esté oculto por la luna, que nos da mucha luz y alegría, aunque este verano se está pasando, pues poder dedicársela.

Soy Ana de Santiuste. Mi propuesta es un clásico, nunca mejor dicho, el himno a la alegría de la novena de Beethoven, donde se cantan los versos de Schiller. Alegría, hermosa chispa de dioses, hija del Elisio. Entramos, oh celeste deidad, en tu templo, ebrios de tu fuego. Tu hechizo funde de nuevo lo que los tiempos separaron. Los hombres se vuelven hermanos, allí por donde reposan tus suaves alas.

Soy Esther de Santiuste y llamaba para decir la música que me gustaría oír el día del eclipse en el momento en que me quito las gafas. Y es el coro de los gitanos del Trovatore de Verdi.

soy José de Zamora. Para la playlist esta semana, escojo el tema A Watchful Guardian, de la banda sonora El Caballero Oscuro de Hans Zimmer, porque le va como anillo al dedo. Cuando el sol desaparece tras un eclipse, sigue ahí, vigilando, silencioso.

0: Soy Manuel de Girona. Para la playlist de esta semana, yo, bueno, recomiendo la de Así Habló Zaratustra, de Richard Strauss.
1: Mi nombre es Carlos, de Madrid, y quería proponer para la playlist del eclipse Así Habló Zaratustra, el preludio. Gracias.

0: Pues era el amanecer de Así habló Zaratustra, de Richard Strauss, y lo escuchábamos con Herbert von Karajan al frente de la Filarmónica de Berlín.
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2: Ana, hay músicas que nacieron pues así entre amigos, en un salón prácticamente de casualidad.
0: Sí, lo que tú quieras, pero es que hoy no nos da tiempo ni para sentarnos, porque esta es la melodía de hoy.
2: Ojo, ¿eh?
0: Y larga me parece.
2: Para lo que suele ser, sí, es un poquito larga. 900-137-137, vamos a escucharla de nuevo.
0: 900-137-137, ya sabéis, buscamos obra y autor. Y luego, entre los que entren en directo y acierten, sortearemos una camiseta de clásicos populares.
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2: Venga, llegó el momento de jugar al CSI musical. Ya sabéis, ponemos dos melodías frente a frente y nos hacemos la gran pregunta: ¿imitación, copia o casualidad?
0: Hoy tenemos un caso de nuestra agente Clara Corrales, de Radio Clásica, un caso que expone además en su capítulo de Músicas para coser, del libro este del 60 aniversario de Radio Clásica, Músicas para vivir mejor.
2: El asunto de hoy mezcla la Unión Soviética con España, ¿vale? Por un lado tenemos uno de los valses más famosos del siglo XX.
0: Sí, el vals número 2 de la suite para orquesta de variedades de Sostakovich, que ya sabemos todos que suena así.

0: Café, café. No sé qué piensas tú, Fernando, pero la música yo creo que habla por sí sola.
1: Claro, pero ¿quién copió a quién aquí? ¿Quién copió a quién?
0: Pues mira, teniendo en cuenta que el vals número 2 de Shosta lo compuso en 1955 para la película El primer escalón.
1: Y que el Yo te daré, pues es una canción popular de los años 30-40, por lo menos.
0: Pues blanco y en botella, ¿no? Shosta, claramente, plagió a España.
1: Eso o es una casualidad. Mucha casualidad.

0: Pues era el vals número 2 de esa suite para orquesta de variedades de Shostakóvich y lo escuchábamos con Paavo Järvi y la Filarmónica de la Radio de Francia. Era esta obra que escuchábamos hoy que se parecía un poquito, por lo que sea,
1: Al yo te
0: al Yo te
1: daré.
0: daré.
2: De Beethoven a Beyoncé.

0: Bueno, hoy es 8 de julio de 2026, ¿vale? Eso quiere decir que hoy se cumplen 30 años exactos del lanzamiento de una canción que cambió la música para mucha gente, que es Wannabe.
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0: Wannabe de las Spice Girls. Pero no vamos a ponerla, ¿te lo puedes creer?
1: ¿Cómo es posible eso? ¿Cómo es posible? Todo el mundo se estará preguntando, ¿pero cómo es posible?
0: ¿Cómo
1: no la van a poner?
0: Posible,
1: pues porque no hay ninguna grabación comercial del Wannabe, hecha así con un conjunto de cámara, una versión de orquesta o un intérprete clásico. ¿Te lo puedes creer, Fernando?
0: Pues yo hasta esta mañana no me lo creía, pero es que es así. Hay alguna versión en YouTube, pero no es de las que podamos emitir porque no son grabaciones registradas. Así que nos vamos a quedar con las ganas. Bueno, también podemos hacer un llamamiento a todas las orquestas y conjuntos de cámara de España para que hagan alguna versión, por favor. Si no la ponemos en el 30 aniversario, que sea en el 31.
1: Claro, efectivamente.
0: Pero bueno, a quien sí tenemos es a Sekou Kane-Mason. Él es chelista, él es de Nottingham. Ganó el concurso de jóvenes músicos de la BBC en 2016, cuando tenía 16 añitos. De hecho, fue el primero en ganar ese concurso siendo un músico negro.
1: Y dos años después tocó en la boda del príncipe Harry y Meghan Markle ante 3.000 millones de espectadores, pues a nivel mundial, ¿no?
0: En el año 2020 fue cuando publicó su segundo disco, titulado Elgar, que es un disco que entró en el top 10 de discos del Reino Unido, perdón, que es algo que no le había pasado a un disco de violonchelo en 30 años.
1: El disco tiene el concierto para violonchelo de Elgar, piezas de Fauré, piezas también de Bloch y también alguna más ligera, ¿no? Como por ejemplo
0: el Scarborough Fair, que es una balada tradicional inglesa de origen medieval que Simon y Garfunkel popularizaron en los 60 y que íbamos a escuchar en versión para cello y guitarra.

0: Scarborough Fair, la feria de Scarborough, esta canción tradicional inglesa que hemos escuchado en un arreglo para violonchelo y guitarra, el violonchelo, el de Sekou Kane Mason, la guitarra de Plinio Fernández, que bueno, por lo menos han conseguido que se nos pase el disgusto de no haber podido poner el Wannabe de las Spice.
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2: Fernando, fíjate que hay músicas que parecen hechas pues para ser disfrutadas, ¿no? Así como despacito, en buena
0: Hoy no hay compañía
2: compañía,
0: que valga.
2: ¿no?
0: Esta es la que hay que adivinar para llevarse una camiseta del programa.
2: Bueno, bien, 900-137-137. A ver qué nos cuenta Ángel de Madrid. Buenas tardes.
3: Hola, buenas tardes.
2: ¿Qué tal, Ángel? ¿Te ha
3: Pues yo
2: dado
3: creo
2: tiempo con este fragmentito tan corto?
3: que... Bueno, me he hecho una idea, no sé si habré
2: Vale.
3: acertado,
2: A ver, ¿cuál es esa idea?
3: pero yo creo que es el fragmento del, vamos, algo del primer tiempo de la Quinta Sinfonía de Schubert.
2: Vale, piensas que es un Schubert, la quinta sinfonía, primer movimiento. Vale, pues para ti, Ángel, el número uno.
3: Bueno, quería felicitar al programa entero y
0: Pues claro que sí, al
3: vamos.
0: programa entero. De aquí
2: A todos los
0: al.
2: compañeros, que no somos solo Fernando y yo, claro que sí.
0: Muchas
2: Gracias,
0: gracias, Ángel.
2: Ángel.
0: Eso, para ti el 1. Para
3: Vale.
0: el 2 va a ser para Margarita de Salamanca. Margarita, buenas tardes.
4: Hola, buenas tardes.
0: ¿Y para ti qué es?
4: Pues exactamente lo mismo en
0: Ah,
4: cuanto lo he
0: también.
4: escuchado, aparte que es que me encanta la Quinta Sinfonía de Schubert. Y en el momento y en la situación que estoy, pues es como que me viene bien para subir un poco el ánimo, porque tengo una situación un pelín delicada. Estoy en un hospital a la espera de que me operen de un tumor. Así
0: Bueno.
4: que, bueno, y bueno, aprovecho para si se les puede dedicar esto a toda la planta que se están portando de maravilla y cómo me están cuidando
0: ¿Allí en el
4: y
0: Hospital
4: los
0: Clínico
4: ánimos.
0: de Salamanca?
4: Sí.
0: Pues para
4: Y
0: toda la
4: bueno, pues se lo
0: planta
4: merecen.
0: de... ¿En qué planta es? ¿La de oncología?
4: En la cirugía.
0: La de
4: Cirugía. En la
0: cirugía.
4: cuarta, sí.
0: Bueno, pues para todos ellos, esta dedicatoria de Margarita. Luego veremos si es o no la quinta de Schubert. Un abrazo, Margarita, y muchísimo
2: Y
0: ánimo.
2: el número dos
4: Mu
2: también para
4: muchísimas
2: Margarita.
4: gracias, muchísimas gracias. Hasta luego.
2: Venga, a ver qué nos cuenta Julen desde Santander. Buenas tardes, Julen.
5: Buenas tardes. Lo primero, enhorabuena por el programa a todos.
2: Muchas gracias por estar también ahí al otro lado, porque si no, entonces el programa pues no tendría sentido. Y por llamar también. ¿Cuál pensamos que es este fragmento tan cortito?
5: Pues yo opino, y también la hemos tocado en una orquesta joven que tenemos aquí en Cantabria, la Orquesta de Adolfo Argenta,
2: Vale.
5: es la Quinta Sinfonía de Schubert en si bemol mayor.
2: Vale.
0: Que añade tonalidad y todo, Julen, ¿eh?
2: Sí, Julen aporta su granito y le vamos a dar el 3.
5: Muchísimas gracias.
2: A ti, gracias,
0: Venga,
2: Julen.
0: y cerramos este primer bloque con Antonio de Sevilla. Antonio, buenas tardes.
6: Buenas tardes, un gran saludo. Mira, yo también pienso que es el primer tiempo de la Quinta Sinfonía de Schubert.
0: Madre mía, unanimidad otra vez,
2: Yo no he visto a
0: completamente.
2: tanta gente equivocada junta nunca.
0: Bueno, eso ya lo veremos después. Antonio, para ti el número 4, ¿vale?
6: Enhorabuena, un gran saludo.
2: Gracias,
0: Venga, un
2: Antonio.
0: abrazo, chao, chao.
1: Bach nunca tuvo wifi. Y mira, clásicos populares. 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

0: cómoda, íntima, así que fuera como si estuviera cantando susurrando para que el personaje de Holly pues la estuviera cantando como para ella misma, ¿no? En intimidad.
1: Pero esa escena mítica del personaje de Audrey cantando en su ventana, ¿no? Con la guitarra en la mano, estuvo a puntito de desaparecer después de que un directivo de Paramount Pictures, dijera que es que rompía el ritmo de la película.
0: Y menos mal que no le hicieron ni caso, porque Moon River acabó ganando el Oscar a Mejor Canción Original y se convirtió, pues, en eso, en una de las melodías más queridas de la historia del cine.

0: Catherine Jenkins era quien ponía voz a esta versión del Moon River de Desayuno con Diamantes. Acompañaba la Budapest Art Orchestra, dirigía Peter Pettis. Por cierto, que se dice que fue la propia Audrey Hepburn quien, cuando se planteó esa idea, ¿no?, de que el Moon River no estuviera en la película de Desayuno con Diamantes, ella dijo: "Por encima de mi cadáver".
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0: Bueno, este era el tarareo de Teresa de Móstoles. Vamos a escucharlo.
1: Hola, soy Teresa, desde Móstoles. Es que quería tararear una cosa que siempre mi padre lo estaba tarareando ahí en mi casa, en el jardín, hace ya muchos años, porque fíjate que mi padre nació en 1895.

0: Pero bueno, yo acabo de cumplir 91 y voy a intentarlo para ver a lo de mi padre, ¿vale? Era así. La la la la la la la la la la la la la la la la la la la la la.
1: Teresa ha sido un rato largo, Teresa ha sido un minuto y medio tarareando. Estas son las respuestas que hemos recibido.
2: Soy Toñi, de Sevilla. Creo que le voy a resolver el tarareo a Teresa de Móstoles. Yo creo que se trata de la romanza en fa para violín de Beethoven. No sé, a lo mejor no, pero creo que estoy bastante segura.
3: Soy Miguel Ángel, desde Castellón. Respecto al tarareo de Teresa de Móstoles, creo que se trata del comienzo, primer tema, de la romanza para violín y orquesta número 2 en fa mayor, opus 50 de Beethoven. No.

0: Pues muy bien.
1: Caso cerrado, ¿no? Efectivamente era esa romanza en fa mayor opus 50 de Beethoven.
0: Con sus dos romanzas, Beethoven prácticamente inaugura ese género, el género de la romanza para violín y orquesta, que luego pues tendría su continuación a lo largo del 19 con pues Berlioz, Dvorak o Bruch.
1: 689-869-347, ahí mensajes de voz en WhatsApp, y el 913-46-1025, mensajes en el contestador. Son los números de contacto pues para que nos dejéis también vuestros tarareos.
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0: Seguimos escuchando distintas versiones de la romanza, pero en este caso de El Tábano de Sostakovich. Es una pieza que nació para la gran pantalla, pero que luego acabó conquistando las salas de conciertos.
1: Sí, el lunes empezábamos ahí con toda la orquesta y el violín como protagonista. Luego el martes seguimos un poquito más íntimos, ¿no? Con un contrabajo y un piano, y hoy nos vamos a quedar solo con el piano.

0: El romance o la romanza del Tábano de Sostakovich, que es la obra que está compitiendo esta semana en nuestra batalla de versiones, que hemos escuchado con el piano, una versión para piano solo, de Natalia Gavrilova.
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0: ¿Habéis tenido tiempo de disfrutarla o ha pasado volando?
2: Pues seguramente volando, volando, volando. Vamos a recordarla, a ver.
0: Y
2: Volando.
0: vamos a ver, y tan volando, vamos a ver qué nos cuenta Pilar, que está en Palencia. Pilar, buenas tardes.
3: Hola, buenas tardes.
0: Cuéntanos.
3: A ver, a mí me parece que es Schubert. Diría que es de la quinta y no sé si es el primer movimiento de su quinta sinfonía.
0: Diría, vale, pues eso es con
3: ¿Sí?
0: lo que a ti te apunta. No, sí,
2: No
0: no
2: lo
0: lo
2: sabemos,
0: sabemos, no lo
2: no lo
0: sabemos.
2: sabemos, Pilar.
0: Pero lo que sí sabemos es que te damos el número 5.
3: Venga, muchas gracias. Buenas tardes. Buenas tardes.
0: Igualmente.
2: A ver qué nos dice Raquel desde Santander. Buenas tardes.
4: Muy buenas tardes y enhorabuena porque la verdad es que lo paso genial con
0: Pues
4: vosotros.
0: eso es lo
2: Ay, muchas
0: importante. Aquí
2: gracias.
0: la radio es importante solamente hacer compañía y si te lo pasas mejor, pues ya.
4: Y además aprendo un montón de cosas, imagínate,
2: Son cosas
4: es genial.
2: buenas. Y lo mismo
4: Pues
2: hasta te
4: mira,
2: llevas
4: yo
2: una
4: digo
2: camiseta.
4: también, ¿perdón?
2: Que lo mismo hasta te llevas una camiseta.
4: Ay, me encantaría. Es la primera vez que participo a un concurso, además, y lo he cogido, digo, va, voy a llamar por si
2: Venga.
4: acaso. Y mira,
0: Pues mira. Pues a
4: voy a
2: ver.
4: ver. Pues nada, Schubert la quinta.
2: Vale.
4: Así que nada, os mando un beso.
0: Otro
2: Pues,
0: para allá y el número
2: y el
0: 6 para
2: número
0: ti.
2: 6, sí.
4: Chao, chao.
0: Chao,
2: Chao.
0: chao. A ver, Ana, que está en Madrid, ¿qué nos cuenta? Hola, Ana, buenas tardes.
2: Hola.
5: Hola. Yo creo que es la quinta de Schubert.
0: También crees que es la quinta de
5: Enhorabuena por el
0: Schubert.
5: programa,
0: Nada,
5: ¿eh? Llevo
0: enhorabuena.
5: muchos años porque me aficioné a la música clásica con Fernando Arcenta.
0: Fíjate,
2: Claro,
0: pues
2: pero hace un
0: ahora
2: año.
0: pues,
5: me
0: ahí sigues
5: encanta, me encanta
0: enganchada.
5: también, lo paso muy bien.
0: Venga, el número
2: El
0: 7 para
2: siete.
0: ti, Ana.
5: Gracias.
0: Gracias
2: Y
0: a
2: a
0: ti.
2: ver qué nos cuenta Puri desde Jaén, a ver si cambia un poquito aquí el resultado. Hola Puri, buenas tardes.
6: Buenas tardes, me alegro muchísimo de oíros.
2: Nosotros también, de oírte a ti.
0: ¿Qué voz más
6: Que yo
0: dulce tienes, Puri?
2: sí.
6: Ay, muchísimas gracias. Que me dais la vida, yo me encanta este programa. Vamos, estaba
0: Hombre.
6: viendo la tele con mi hermana y de pronto digo, uy, las tres, me voy corriendo al dormitorio, que quiero oír clásicos populares.
2: Muy bien, Puri, así nos gusta, así nos
6: Eso.
2: gusta.
0: Venga, ¿cuál es la música
6: Pues,
0: para ti?
6: la quinta de Schubert,
0: La
6: creo que es el
0: quinta de
6: primer
0: Schubert.
6: movimiento.
0: Vale.
2: Vale.
0: Venga, pues a ti te vamos a dar el número 8 para el sorteo de ahora, ¿vale, Puri?
6: Y muchísimas gracias por todo.
0: Gracias a ti, un abrazo. Venga, resolvemos.

0: ¿Quieres hacer algún ruidito más mientras estamos escuchando qué es lo que es?
1: Es que claro, es que mira, con estas fichas nuevas que nos ha hecho Elena, ¿sí? Rapero, pues es que mira qué bien suena aquí el meneo del sorteo. Se está aquí cociendo ya.
0: Bueno, ha acertado todo el mundo, efectivamente. Yo creo que...
1: ¡Qué gente más no, maja!
0: Estoy haciendo yo un examen de conciencia hacia mí mismo y creo que lo estamos poniendo muy fácil porque últimamente todo el mundo acierta. Y digo, o nosotros lo estamos haciendo muy bien y ahora todo el mundo sabe muchísimo de
1: exacto,
0: música.
1: Exacto, yo creo que es más eso.
0: O lo estamos poniendo muy fácil. Así que nada, entran en el bote Ángel, Margarita, Julen, Antonio, Pilar, Raquel, Ana y Puri. Así
1: pues vamos
0: que
1: a ver quién
0: resolvemos.
1: Se lo lleva. Pues el número uno.
0: Pues el número uno, que ha sido Ángel,
1: Ángel de Madrid.
0: De Madrid. Pues para Ángel, que se va esa camiseta de Clásicos Populares, no hemos puntualizado que también era el primer movimiento, era el Allegro de la Quinta Sinfonía de Schubert. Y enhorabuena a todos porque habéis acertado. Y nada, mañana otro concurso y otra oportunidad.
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0: Bueno, y esta semana no en lunes, porque el lunes tuvimos ese especial desde el Teatro Real, pero sí hoy, porque no puede faltar, saludamos a Shakira Ventura. Shakira, buenas tardes.
3: Buenas tardes, Ana, Fernando, oyentes, ¿qué tal?
1: ¿Qué tal, Shakira? Shakira, que es musicóloga, doctora en Humanidades, Artes y Educación y la responsable, siempre lo decimos, del mapa de creadoras de la historia de la música. Y hoy es la despedida de la temporada.
3: Sí, hoy es mi último día en Clásicos Populares y me da mucha penita que nos vayamos a despedir, pero hoy estoy inmensamente feliz por la oportunidad que he tenido de estar con vosotros esta temporada. Quería daros las gracias por la confianza y sobre todo por la acogida que me habéis dado y bueno, las gracias también a los oyentes por acompañarme en la música y sus creadoras, por supuesto.
0: Ya te digo yo que el placer ha sido nuestro y seguramente sí, también de la audiencia por todas las compositoras que nos has descubierto. Pero bueno, venga, ¿con quiénes nos vamos a despedir?
3: Pues como empiezan mis vacaciones y gran parte de ellas las voy a pasar en Colombia.
0: Vaya.
1: Lo dejo pues caer.
0: Shakira ha venido a decir nada, que se va de vacaciones y que se va
1: a Colombia. Como quien no quiere la cosa.
3: Qué menos, ¿no? Que despedir entonces mi sección con compositoras del país que me va a hospedar todo agosto.
1: Y nos podemos ir contigo, Shakira.
3: Ojalá. Nos lo pasaríamos fenomenal, ¿eh? Porque seguro, es un país increíble. Pero oye, primero vamos a escuchar a sus creadoras y empezamos por el presente. Melissa Vargas Franco compone, investiga y dirige el Festival Mujeres en la Música Nueva, un proyecto que nació como una especie de respuesta a las condiciones desiguales que viven las compositoras en Colombia y en el mundo, por supuesto. Es un festival que cada año reúne música, reflexión y colaboración entre intérpretes y compositoras. Además, todo lo que Melissa investiga sobre compositoras latinoamericanas lo refleja elaborando textos sobre ellas para el Groove Music Online de Oxford. Como compositora, específicamente, su música ha cruzado fronteras en innumerables ocasiones. Sus obras se han estrenado en Europa, en Estados Unidos, en Australia y en Corea del Sur, entre otros países. Respecto a su lenguaje sonoro, podríamos decir que es experimental y que explora conceptos como la escucha colectiva y lo que ella misma llama la electrónica íntima. Hoy escucharemos un fragmentito de la obra No es sueño la vida, para voz y flauta, una pieza de una austeridad y una presencia que estoy segura no va a dejaros indiferentes.

0: Silencio.
1: Bueno, y dejamos, aunque rompamos el silencio que nos piden, dejamos este No es sueño, la vida de Melisa Vargas Franco. La voz era la de Ana Laura García, acompañada con la flauta de Laura Falcone. Mira, ¿quién es nuestra segunda invitada de hoy?
2: Continuamos con Amparo Ángel. Esta compositora nació en Popayán y se formó como concertista de piano en Bogotá. Fue solista de la Orquesta Sinfónica de Colombia, de la Filarmónica de Bogotá y de la Sinfónica de Sao Paulo, entre otras. Lo que ocurre es que desde los años 90 la composición fue ocupando un lugar cada vez más central en su vida. De hecho, lleva décadas construyendo un catálogo que lo abarca todo: música sinfónica, de cámara, coral, canciones para niños, obras que ya han sonado en todo el mundo y cuya escritura bebe del neoclasicismo y el neorromanticismo. Toda una vida dedicada sí. a la música, como podéis ver. De hecho, en 2025, la Cámara de Representantes de Colombia la condecoró con la Orden de la Democracia Simón Bolívar en reconocimiento a su aporte al patrimonio cultural del país. Un reconocimiento que, bueno, llega tarde, como suele ocurrir con las compositoras, pero que empieza a llegar afortunadamente. De ella escucharemos un fragmento de su Cuarteto de Cuerdas, número 2, opus 37, una obra que muestra a Amparo Ángel en su faceta más íntima y reflexiva.

0: Con permiso de Amparo Ángel, vamos a interrumpir este primer movimiento, este adagio andante expresivo de su cuarteto número 2, opus 37, para descubrir con quién cerramos, ¿no?, esta lista de hoy, Shakira.
1: Pues para cerrar la sección daremos un salto atrás en el tiempo. La compositora Teresa Tanco de Herrera vivió en el Bogotá de finales del siglo XIX, en ese ambiente cultural europeizado donde convivían la música doméstica, la zarzuela y el bel canto. Esta autora fue considerada la mujer más destacada de la vida musical bogotana de su época.
2: Pero ella estudió fuera, ¿verdad?
1: Sí, así es. Recibió una formación muy rigurosa e internacional, ya que fue en Francia donde completó sus estudios de piano y de composición. De hecho, en 1883 interpretó en la Sala Pleyel de París el concierto para piano y orquesta de Saint-Saëns en un concurso donde participaban las mejores alumnas de su profesor, todas pianistas europeas a excepción de Teresa Tanco. El hito más relevante dentro de su trayectoria fue precisamente ese año, en 1883, cuando estrenó Simila Similibus, una zarzuela en dos actos que ella misma dirigió. Tuvo tanto éxito que la publicación Papel Periódico Ilustrado le dedicó 8 páginas a dicho estreno. Sí, fue una composición que tuvo un eco enorme en todo el país. En cualquier caso, hoy nos acercamos a ella a través de algo más íntimo, pequeño y delicado. Su obra Las 3 de la mañana, una polca para piano que nos lleva directamente a los salones del Bogotá decimonónico.

0: dejamos a Leslie Berrío con este Las 3 de la mañana de Teresa Tanco de Herrera, con la que terminábamos este repasito de hoy con Shakira Ventura.
1: Shakira, muchísimas gracias por habernos acompañado esta temporada. Como decíamos, por habernos descubierto tantas compositoras que, bueno, que esperamos que poco a poco se vayan convirtiendo, las que no lo son ya, en clásicas populares.
0: Buen verano, Shakira, y disfruta de Colombia. Y bueno, hasta prontito.
1: Disfruta por nosotros.
2: Sí. Hasta pronto. Oye, mil gracias y un abrazo.
1: Un abrazo. Un abrazo. Para ti.

0: Pues hoy nos despedimos con este dueto, Opus 38, número 6 de la Romanza sin palabras de Mendelssohn.
1: Nosotros nos vamos ya. Un saludo de Paloma Ram, también de Elena Trapero, que ha estado en el control de sonido, y Pablo Ruiz en la realización.
0: Hasta mañana.
1: Chao.

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Bueno, pues recogemos la delicada y sinuosa melodía de Mendelssohn que nos han dejado Fernando y Ana y os damos la bienvenida a Reflejos en el Agua. Muy buenas tardes. Estamos Javier López en el control de sonido y Gracia Terrén ante el micrófono. Hoy creo que me ha salido un programa inspirado sobre todo en el Mediterráneo. No lo he pretendido, pero así me ha salido. Comenzamos nuestro viaje por Cataluña. Seguiremos por la Viena Luminosa. Seguiremos camino por la Auvernia francesa y su tradición oral. Y volveremos al Mediterráneo como lugar de encuentro entre Oriente y Occidente, entre lo culto y lo popular. Demasiada desgracia tienen los que no tocan como tú. Es esta una frase reveladora sobre Pilar Bayona de las muchas que pueden leerse en una de las cartas recogidas en un volumen recién publicado titulado Pilar Bayona, correspondencia escogida, editado por Antonio Bayona y Julián Gómez, un libro que nos descubre a una artista de fuerte carácter, independiente y profundamente comprometida con la música. Los pasados días, ayer y anteayer, hemos ido redescubriendo a esta pianista zaragozana, Pilar Bayona, a través de una de las escasas grabaciones que conservamos de ella. Hoy cerramos este pequeño homenaje recordando también pues, a esa mujer que había detrás de la intérprete. Vamos a terminar lo que estábamos escuchando, como digo, ayer y anteayer. Es la suite característica de Óscar Esplá y hoy vamos a escuchar su tercer movimiento, Playera.

Playera, tercer número de la suite característica de Oscar Esplá, interpretada por Pilar Bayona. Concluye aquí este pequeño homenaje a esta gran pianista española del siglo XX. Decíamos antes de comenzar la audición que la reciente publicación de su correspondencia nos descubre además a una mujer de fuerte carácter, curiosa, independiente y, como decíamos, profundamente comprometida con la música de su tiempo. Seguimos recorriendo las orillas del Mediterráneo y de la costa levantina de Óscar Esplá. Nos desplazamos hasta Cataluña, de la mano de Gaspar Casadó, una de las grandes figuras de la música española del siglo XX. Violonchelista de fama internacional, discípulo de Pau Casals. Vamos a escuchar los dos primeros movimientos de su sonata en re menor para violín y piano, el número 1, Fantasía, y el segundo movimiento, Pastoral.

0: Jana Gandelman y Laia Martín, violín y piano respectivamente, nos regalaban esta pieza incluida en el reciente álbum que han grabado, dedicado a compositores catalanes, dedicado a obras para violín de compositores catalanes. Nos regalaban, como decía, esta sonata para violín en re menor del destacado compositor y violonchelista Gaspar Casadó. Es una partitura de 1926 y hemos escuchado sus dos primeros movimientos, Fantasy y Pastoral.
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0: Y damos un salto a Viena, a la luminosa Viena de comienzos del siglo XIX. Allí nos vamos a encontrar a un joven Franz Schubert, que con apenas 20 años escribe una sinfonía llena de frescura, elegancia y vitalidad, como es su sexta sinfonía, y de la que vamos a escuchar sus dos últimos movimientos, el scherzo y el allegro moderato.

0: Ahí estaba esa inconfundible y magistral inspiración melódica y esa chispa de un joven Schubert con 20 años que entre 1817 y 1818 componía esta sinfonía número 6 en Do mayor, Deutsch 589. Era interpretado, ese brío con el que hemos escuchado, bajo la batuta del director estadounidense David Chinman, director musical de la Orquesta Tonhalle de Zúrich.
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0: Y llegamos a otro paisaje sonoro de la tarde. Nos vamos hasta Auvergne, esa región histórica en el corazón de Francia. ¿Quién no ha bebido alguna vez el agua de Vichy? Bueno, pues hasta ahí nos vamos. Entre 1923 y 1930, el compositor Joseph Canteloube recorrió sus pueblos.

Estamos escuchando Pastourel, una estampa costumbrista de la vida rural en Auvernia, que narra una pequeña historia de amor pastoril. Así nos la cuenta María Bayo.

Pasturel, escrita en occitano, esa lengua emparentada con el aranés y que durante siglos acompañó también el Camino de Santiago. Estaba interpretada por María Bayo, es la voz que nos lo contaba, acompañada por la Orquesta Sinfónica de Tenerife bajo la dirección de Víctor Pablo Pérez. Vamos a seguir sin interrupción con otras dos melodías tradicionales, una delicada canción de cuna, seguida de La Hilandera.

Hemos escuchado tres cantos de Auvernia, canciones tradicionales de la región central de Auvernia. Era una sugerente, creo yo, orquestación del compositor Joseph Canteloup. Nos la han interpretado en occitano la soprano María Bayo junto a la Orquesta Sinfónica de Tenerife, dirigida por Víctor Pablo Pérez. Es una grabación de 2007 y creo que es magnífica. Vamos a seguir con la voz como guía, pero abandonamos Francia y vamos a volver al Mediterráneo, donde hemos empezado. En concreto, en Grecia, con una antigua melodía tradicional, seguimos con ello, de Grecia. Vamos a escucharla.

La voz solista de la cantante ateniense Caterina Papadopoulou, acompañada por esa magnífica intérprete que es la tiorbista Cristina Plújar al frente de su ensemble La Arpeggiata. Esta intérprete sabe como nadie tender ese puente entre las partituras de los siglos XVI y XVII y el folclore popular de la raíz con tanta naturalidad. Con ello seguimos, con Plújar, con La Arpeggiata, llegamos a Nápoles y allí amarramos y nos paramos a escuchar una de las canciones más célebres del repertorio italiano.

La voz cristalina del contratenor Vincenzo Capezzuto, junto a ese impecable acompañamiento de tiorba principal a cargo de Josep María Martí y arropado también por el ensemble de la Arpeggiata, hemos escuchado esta bellísima, bonita historia de amor, canción napolitana en la que el enamorado finalmente confiesa a su amor a su amada. Y creo que todavía nos da tiempo a acercarnos hasta Lisboa y desembarcar allí.

pues toda una tragedia lírica contenida en un fado. Una pieza histórica del repertorio clásico, revestida con la instrumentación brillante de la tiorba, las cuerdas barrocas y los vientos antiguos de la arpeggiata. Llegamos así al final de Reflejos en el agua. Muchísimas gracias por compartir esta hora con nosotros. En el control técnico ha estado Javier López y al micrófono se despide Gracia Terrén. Hasta mañana.

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Saludos cordiales de quien nos habla, Javier Corcuera, y de todo el equipo de Radio Clásica. Bienvenidos a este segundo tramo de Reflejos en el Agua, vuestro oasis musical en las tardes de verano. Hoy os invitamos a asomaros a un espejo sonoro muy particular, uno que refleja los caminos de la Mancha, los molinos de viento, las armaduras oxidadas y las fantasías de un caballero inmortal. Nos espera un monográfico fascinante dedicado a la figura de Don Quijote en la historia de la música. Para abrir boca nos situamos en la Toledo del Siglo de Oro, escenario en el que se cruzan la vida de Miguel de Cervantes y la inspiración de Jacinto Guerrero. De su inmortal zarzuela El huésped del sevillano, comenzamos en el acto primero con la vibrante romanza de Juan Luis, fiel espada triunfadora. Nos la ofrece el tenor José Carreras junto a la orquesta de cámara inglesa bajo la dirección de Enrique Ricci.

Escuchábamos la célebre romanza Fiel espada triunfadora del primer acto del Huésped del sevillano de Jacinto Guerrero en la voz de José Carreras junto a la Orquesta de Cámara Inglesa dirigida por Enrique Ricci. Entramos ya de lleno en las peripecias de nuestro hidalgo de la mano de Ruperto Chapí. En 1869, un jovencísimo Chapí compuso una de las primeras aproximaciones sinfónicas españolas al texto cervantino. Un ingenioso scherzo que describe musicalmente el célebre y delirante combate de Don Quijote con las ovejas. Nos lo ofrece la orquesta de la Academia del Gran Teatro del Liceo de Barcelona bajo la dirección de Gerasim Voronkov.

Era el descriptivo scherzo Combate de Don Quijote con las ovejas, compuesto por Ruperto Chapí en 1869. Lo ha interpretado la orquesta de la Academia del Gran Teatro del Liceo de Barcelona a las órdenes de Gerasim Voronkov. La fascinación por el caballero andante no conoció fronteras, llegando muy temprano a la Inglaterra de la Restauración. En 1694, el compositor John Eccles colaboró en una exitosa producción teatral titulada La divertida historia de Don Quijote. De ella extraemos la espectacular canción loca de Marcella, titulada Me quemo, me quemo, una de las páginas barrocas más intensas en la descripción de la locura. La escuchamos en la apasionada interpretación de la soprano Simone Kermes, acompañada por el conjunto La Magnífica Comunità, bajo la dirección de Enrico Casazza.

Acabamos de escuchar la canción loca de John Eccles para la obra La cómica historia de Don Quijote, en la versión de la soprano Simón Kermes y el conjunto La magnífica comunità, dirigido por Enrico Casazza. Viajamos ahora hasta la Polonia del siglo XIX para descubrir cómo el padre de la ópera nacional polaca, Stanisław Moniuszko, también cayó rendido ante el mito cervantino. En 1841 compuso una opereta titulada El nuevo Don Quijote o Las 100 locuras. Os invitamos a disfrutar de su briosa y poco conocida obertura, interpretada por la Orquesta Filarmónica Nacional de Polonia bajo la experta batuta de Antoni Witt.

0: Sonaba la obertura de El nuevo Don Quijote o Las 100 locuras de Stanislaw Moniuszko a cargo de la Orquesta Filarmónica Nacional de Polonia con la dirección de Antoni Witt.
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0: El refinamiento francés del siglo XX nos ofrece una mirada íntima y devota hacia la dama del caballero. Maurice Ravel dedicó su última obra completada a este universo, el ciclo de canciones Don Quijote a Dulcinea. Os proponemos el número 2, la canción épica, una conmovedora oración en la que el hidalgo invoca a San Miguel para que bendiga su amor. Escuchamos al barítono Carlos Álvarez junto a la Orquesta de la Comunidad de Madrid, dirigidos por José Ramón Encinar.

Era la canción épica perteneciente al ciclo Don Quijote a Dulcinea de Maurice Ravel. Han interpretado el barítono Carlos Álvarez y la orquesta de la Comunidad de Madrid bajo la dirección de José Ramón Encinar. Llegamos ahora a uno de los monumentos absolutos de la música programática. Entre 1896 y 1897,

0: Hemos escuchado el poema sinfónico Don Quijote, opus 35, de Richard Strauss. Los personajes solistas han cobrado vida gracias a Paul Tortelier al violonchelo y Max Rostal a la viola, arropados por la Orquesta Estatal Sajona bajo la dirección de Rudolf Kempe.
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El reflejo del agua nos devuelve ahora una imagen poética y estilizada, concentrada en el teclado. El compositor checo Jaromír Weinberger, célebre por su ópera Svanda, el gaitero, compuso en 1916 una exquisita e intimista pavana para Dulcinea del Toboso. Una miniatura para piano repleta de vocación lírica que hoy nos ofrece el pianista Gottlieb Wallisch.

Era la pavana para Dulcinea del Toboso de Jaromír Weinberger en la interpretación del pianista Gottlieb Wallisch. Regresamos a la gran paleta orquestal de nuestra propia tradición musical. Jesús Guridi dedicó un importante y ambicioso poema sinfónico al hidalgo manchego, titulado Una aventura de Don Quijote. Estrenada en 1916, la obra destaca por su suntuosa instrumentación y su profunda hondura psicológica al retratar el idealismo del héroe. Nos la ofrece la Orquesta de la Comunidad de Madrid bajo la batuta de José Ramón Encinar.

Acabamos de escuchar el poema sinfónico Una aventura de Don Quijote de Jesús Guridi, interpretado por la Orquesta de la Comunidad de Madrid a las órdenes de José Ramón Encinar. La ópera francesa del cambio de siglo encontró en Jules Massenet al retratista perfecto de la vejez y la ternura del personaje. Su ópera Don Quijote es una obra de una inmensa poesía melancólica. Os invitamos a disfrutar del sugerente preludio y danza del acto tercero, una página llena de color español visto desde la perspectiva gala. Escuchamos al coro y la orquesta del Capitolio de Toulouse bajo la dirección de Michel Plasson.

eran el preludio y la danza de la ópera Don Quijote de Massenet, una versión ofrecida por el coro y la orquesta del Capitolio de Toulouse con la dirección de Michel Plasson. La mirada romántica rusa también fijó sus ojos en el ingenioso hidalgo. El célebre pianista y compositor Anton Rubinstein escribió en 1870 su cuadro sinfónico Don Quijote, opus 87, una partitura extensa, épica y de tintes dramáticos que retrata de manera magistral las ilusiones y el trágico desengaño del caballero. Nos la presenta la Orquesta Filarmónica de Eslovenia, dirigida por Mihael Halas.

Escuchábamos el cuadro sinfónico Don Quijote opus 87 de Anton Rubinstein a cargo de la Orquesta Filarmónica de Eslovenia bajo la dirección de Mihael Halas. Con la luz de esta romántica página nos despedimos por hoy. Que paséis una feliz tarde de verano y que la música os siga acompañando. Nos volvemos a escuchar muy pronto en Reflejos en el Agua aquí en Radio Clásica.

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1: Buenas tardes. Saludos cordiales de Puerto Martín en el control de sonido y de Mercedes Puente en la presentación. Al inicio en Radio Clásica del espacio Festivales de Verano, en el que hoy vamos a escuchar la grabación del recital que ofrecieron el pasado 29 de mayo en el Whitmore Hall de Londres el barítono Christian Gerhager y el pianista Gerold Huber. Concierto enmarcado en el Festival del 125 aniversario del Whitmore Hall, temporada de conciertos de Euroradio. En el programa las siguientes obras: el ciclo de canciones a la amada lejana, opus 98 de Beethoven, una selección de los Liederungsgesang de Mahler y una selección de los Märchenlieder de Hugo Wolf en la primera parte. En la segunda, los Lieder opus 4, Altenberglieder de Alban Berg, una selección de canciones de Johannes Brahms y los Lieder eines fahrenden Gesellen de Gustav Mahler. Comenzó esta velada con la interpretación del ciclo de canciones a la amada lejana de Beethoven. 1816 fue al parecer un año para el maestro alemán lleno de nostalgia hacia una mujer, una amada misteriosa, quizá la amada inmortal, que es posible que diera lugar a la creación del ciclo de seis canciones sobre textos de Alois de Aiteles a la amada lejana. Los títulos de las seis piezas incluidas en esta colección son los siguientes: Sobre la colina sentado observo, Donde las montañas son tan azules, Ligeros navegantes en lo alto, Esas nubes en lo alto, Vuelve mayo, florecen los prados y Acepta estas canciones. En interpretación del barítono Christian Gerhager y el pianista Gerold Huber, vamos a escuchar a la amada lejana, opus 98 de Ludwig van Beethoven.

En interpretación del barítono Christian Gerhaher y el pianista Gerold Huber, hemos escuchado el ciclo de canciones A la amada lejana, opus 98 de Beethoven. En el año 1892 apareció publicada una colección de 14 canciones en tres cuadernos de Gustav Mahler con el título de Liederung Gesange. En el primero de estos tres volúmenes, escrito entre 1882 y 1883, incluye la canción Mañana Primaveral, con texto de Richard Lender y que se estrenó en abril de 1886 en Praga. Los cuadernos segundo y tercero de los Liederung Gesange reúnen cuatro y cinco lieder respectivamente, basados en textos de Des Knaben Wunderhorn, El cuerno maravilloso del muchacho, colección de poemas y canciones tradicionales recopiladas en el siglo XIX por Ludwig Achim von Arnim y Clemens Brentano. En el tercero de estos volúmenes, escrito entre 1887 y 1890, incluye los lieder Cambio estival en las murallas de Estrasburgo y Nunca volver a encontrarnos. El barítono Christian Gerhaher y el pianista Gerold Huber interpretan de los Liederung Gesange del primer volumen, Mañana primaveral, y del tercero, Cambio estival en las murallas de Estrasburgo y Nunca volver a encontrarnos, de Gustav Mahler.

Hemos escuchado en interpretación del barítono Christian Gerhager y el pianista Gerold Huber las canciones de la colección Lieder und Gesänge de Gustav Mahler, del primer volumen, Mañana Primaveral, y del tercero, los Lieder titulados Cambio Estival en las murallas de Estrasburgo y Nunca volver a encontrarnos. Concluyó la primera parte de este recital, que tuvo como escenario el Whitmore Hall de Londres, con la interpretación de cuatro de los 53 Lieder que, sobre poemas de Edouard Mérique, compuso Hugo Wolf entre febrero y noviembre de 1888. Autor de más de 300 Lieder, considerado uno de los compositores más importantes de canciones de su tiempo, nació en 1860, mismo año que Mahler, y falleció con tan solo 42 años. En interpretación del barítono Christian Gerhager y el pianista Gerold Huber, vamos a escuchar de los 53 Mörike Lieder de Hugo Wolf, el número 43, Canción de un enamorado, el número 13, En primavera, el número 39, O alma recuerda, y el número 44, Caballero de fuego.

Aplausos para el barítono Christian Gerhager y el pianista Gerold Huber, intérpretes de las siguientes piezas: Canción de un enamorado, En primavera, O alma recuerda y Caballero de fuego, 4 de los 53, Mericke Lieder, canciones sobre textos de Edvard Mericke, compuestas por Hugo Wolf en 1888. Hasta aquí la primera parte de este recital celebrado el pasado 29 de mayo en el Whitmore Hall de Londres, concierto enmarcado en el Festival del 125 aniversario del Whitmore Hall, temporada de conciertos de Euroradio. Comenzaron la segunda parte de este recital el barítono Christian Gerhager y el pianista Gerold Huber con la interpretación de los Altenberg Lieder Opus 4 de Alban Berg. 5 canciones compuestas en 1912 por el maestro austriaco para voz y orquesta sobre textos de Peter Altenberg. 2 de estas obras fueron interpretadas en Viena en un concierto celebrado en mayo de 1913 con la dirección de Schönberg. La acogida por parte de los asistentes no fue la esperada. Cuentan que hubo protestas. La interpretación completa de esta colección de Lieder de Berg no fue hasta bastantes años más tarde, en 1953, en Roma. Vamos a escuchar en versión con piano los Altenberg Lieder, opus 4, Alma, cuanto más bella eres, He visto el bosque tras la tormenta, Más allá de los confines del universo, No ha pasado nada y Hay paz aquí, de Alban Berg, en interpretación del barítono Christian Gerhager y el pianista Gerold Huber.

En interpretación del barítono Christian Gerhager y el pianista Gerold Huber, hemos escuchado en versión con piano la colección de cinco canciones para voz y orquesta Altenberg Lieder, opus 4 de Alban Berg, piezas compuestas sobre textos de Peter Altenberg en 1912 por el compositor austriaco. Muchas fueron las canciones escritas por Johannes Brahms, un género que cultivó a lo largo de su vida. Fueron cerca de 200 los Lieder compuestos por el maestro de Hamburgo, distribuidos en varios volúmenes. A continuación, vamos a escuchar cinco de estas canciones de Brahms. Caminábamos, opus 96, número 2, sobre un texto de Daumer. Sobre la campiña, opus 86, número 4, texto de Storm. Reminiscencias, opus 7, número 3, texto de Eichendorff. Desesperación, opus 72, número 4, con texto de Lemke. Y Sobre el mar, opus 96, número 4, texto de Heine. Son intérpretes el barítono Christian Gerhager y el pianista Gerold Huber.

Aplausos para el barítono Christian Gerhager y el pianista Gerold Huber, intérpretes de los Lieder. Caminábamos, opus 96, número 2, Sobre la campiña, opus 86, número 4, Reminiscencias, opus 7, número 3, Desesperación, opus 72, número 4, y Sobre el mar, opus 96, número 4, de Johannes Brahms, que hemos escuchado. Gustav Mahler escribió en 1884 para voz y piano el ciclo Lieder eines fahrenden Gesellen, canciones de un caminante, orquestándolas más tarde. El estreno fue en Berlín, en 1896. Esta colección de Mahler incluye las siguientes canciones: Cuando se case mi tesoro, Crucé esta mañana los campos, Tengo un cuchillo ardiente y Los ojos azules de mi tesoro. En interpretación de Christian Gerhager y Gerold Huber, vamos a escuchar la colección Lieder eines fahrenden Gesellen de Gustav Mahler.

El barítono Christian Gerhaher y el pianista Gerold Huber eran intérpretes de los Lieder eine fahrende Gesellen, canciones de un caminante. Cuando se case mi tesoro, crucé esta mañana los campos, tengo un cuchillo ardiente y los ojos azules de mi tesoro, de Gustav Mahler. Última obra en el programa de este recital, que no finalizó aquí, ya que fueron dos las propinas ofrecidas por Christian Gerhaher y por Gerold Huber. Vamos a escuchar Claro de Luna, opus 46, número 2, y Esplim, opus 51, número 3, de Gabriel Fauré, sobre textos de Verlaine.

Aplausos para el barítono Christian Gerhaja y el pianista Gerold Huber tras esta interpretación fuera de programa de las canciones Claro de Luna, opus 46, número 2, y Spleen, opus 51, número 3, de Gabriel Fauré. Hasta aquí la grabación del recital que ofrecieron el pasado 29 de mayo en el Whitmore Hall de Londres el barítono Christian Gerhaja y el pianista Gerold Huber. Concierto enmarcado en el Festival del 125 aniversario del Whitmore Hall, temporada de conciertos de Euroradio, grabación de la BBC. Continuamos en Radio Clásica el programa Festivales de Verano con la audición del poema sinfónico Leyenda del Archipiélago, opus 20, del compositor sueco Hugo Alfvén. Obra estrenada en el año 1905 en el Teatro Real de Estocolmo con la dirección del compositor. En interpretación de la Orquesta Filarmónica de Estocolmo con la dirección del maestro Neeme Järvi, vamos a escuchar el poema sinfónico Leyenda del Archipiélago, opus 20, de Alfvén.

interpretado por la Orquesta Filarmónica de Estocolmo con la dirección de Neeme Järvi. Hemos escuchado el poema sinfónico Leyenda del Archipiélago, opus 20, del compositor sueco Hugo Alfvén. Nos acercamos al final de este espacio. Hoy nos despedimos con una selección de las piezas líricas, libro noveno, opus 68 de Grieg, en interpretación de Juhani Lagerspetz, piano.

Hemos escuchado una selección de las piezas líricas, libro noveno, opus 68 de Grieg, en interpretación de Juhani Lagerspeth al piano. Hasta aquí, en Radio Clásica, el programa Festivales de Verano, en el que hoy hemos escuchado la grabación del recital que ofrecieron en el Whitmore Hall de Londres el pasado 29 de mayo el barítono Christian Gerhaja y el pianista Gerold Huber. Concierto enmarcado en el Festival del 125 aniversario del Whitmore Hall, temporada de conciertos de Euroradio. Por nuestra parte es todo. Llegan ya nuestros compañeros de la Taberna del Puerto. Feliz noche. Hasta mañana. Adiós.

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Dos violines a dúo explorando registros en este aire de jota que compuso en 1889 Pablo Sarasate, Navarra Opus 33, que hemos escuchado en esta interpretación en directo en el Centro Cultural Miguel Delibes de Valladolid en noviembre de 2008 con dos violinistas extranjeros, no españoles, como son Adele Anthony y Jill Sahan, que unían sus fuerzas junto a la Orquesta Sinfónica de Castilla y León y la dirección de Alejandro Posada. Y es que estamos inmersos en las fiestas de San Fermín. Ayer, día 7 de julio, fue el día grande para Pamplona, para toda Navarra, en una palabra. Y hoy hemos querido hacer este guiño, inmersionar en esa fiesta tan destacada estos primeros días del mes de julio en Navarra. Al final del programa también tendremos oportunidad de escuchar una de las composiciones, de las muchas que compuso el compositor y violinista navarro dedicadas a su tierra. Hay una famosa jota navarra que pusimos en los primeros programas de la Taberna del Puerto el pasado año 2025, pero hemos decidido escoger otras dos composiciones que exaltan la tierra navarra. Pero hoy vamos a dedicar el grueso de nuestro espacio de música española en la sintonía de Radio Clásica, con Chema Sánchez Mantilla en el control técnico y ante el micrófono Germán García Tomás, a un compositor vasco representante de lo que podríamos denominar como sinfonismo vasco. Estamos hablando de Beltrán Pagola Goya. Fue profesor del Conservatorio de Música de San Sebastián durante cerca de medio siglo, se dice pronto, 48 años, y creador de la orquesta de esta institución. Pagola es uno de los más destacados autores de música sinfónica de inspiración vasca de la primera mitad del siglo XX, con obras orquestales como su Sinfonía sobre Cantos Vascos, La Modista Soñaba o Donosti.

Beltrán Pagó Lagoya nació en San Sebastián el 28 de febrero de 1878 y falleció en la misma ciudad el 8 de julio de 1950. Se inició en el solfeo con José Antonio Santiesteban y en el piano con el hijo de este, Jesús Santiesteban. Continuaría sus estudios musicales en el Conservatorio de Madrid y concluyó los de armonía con Arín y los de piano con Tragó, obteniendo el premio fin de carrera cuando tenía 17 años. De regreso a San Sebastián, fue durante 2 años organista de la parroquia de Santa María. De 1899 a 1902 fue subdirector de la banda municipal, al mismo tiempo que pianista del sexteto del maestro Goñi, que actuaba en esa época en el Gran Casino de San Sebastián. Y en este local actuó Pagola hasta 1912, como pianista de la orquesta que dirigía Alfredo Larrocha. Aquel mismo año, 1912, inició una gran actividad como pianista independiente en la ciudad de San Sebastián y en diversas capitales de España y de Francia. En 1902 fue nombrado profesor de armonía y composición de lo que se conocía entonces a principios del siglo XX como la Academia de Bellas Artes, lo que luego sería el Conservatorio de San Sebastián, un cargo que desempeñó durante, dijimos antes 48, pues 46, casi 46 años, media vida allí siendo profesor de composición. En 1928 obtuvo por oposición la cátedra de piano de este conservatorio y entre sus muchos alumnos hay que destacar al autor de la zarzuela u ópera Las Golondrinas, José María Usandizaga, a José María Iraola, a Norberto Almandoz, José Izurrategui y Ángel Cabanas, y entre sus discípulos de composición al compositor de cabecera de este programa, Pablo Sorozábal, a Luis Urteaga, Tomás Garbizu, José Luis Iturralde o Francisco Escudero.

Precisamente este compositor que hemos mencionado en último lugar, Francisco Escudero, del que toma el nombre actualmente el Conservatorio de San Sebastián, sustituyó a Beltrán Pagola Goya en 1948 al frente de la cátedra de composición del Conservatorio. Dijimos que creó la Orquesta Sinfónica del propio Conservatorio Profesional de Música de San Sebastián y escribió un tratado práctico de armonía de gran importancia posterior y de renombrada solvencia en el ámbito nacional e internacional. Hasta 1918, cuando ya tenía 40 años, no se dedicó este compositor al mero arte de escribir música. Su entusiasmo por Claude Debussy influyó mucho en el estilo de sus obras, y sus obras también tienen esa herencia de la música centroeuropea, alemana, de Richard Strauss, por ejemplo. Aunque compuso muchas obras para piano, desde que escribió su primera sinfonía, de la que estamos escuchando el primer movimiento, en 1920, se le ha considerado el compositor sinfonista vasco más importante por sus cuatro sinfonías, una sinfonieta, varios poemas, caprichos y fantasías sinfónicas.

El Ayuntamiento de San Sebastián le concedió a este compositor Beltrán Pagola Goya la medalla de plata de la ciudad. Y este movimiento que estábamos escuchando, el que inicia su sinfonía, su primera sinfonía sobre cantos vascos, lo orquestó precisamente, no, concretamente esta pieza no, sino la que vamos a escuchar ahora a continuación, la Sonata sobre motivos vascos de 1918. Es una obra anterior, un año anterior a esta Sinfonía número 1, a la que volveremos después en unos minutos aquí en la Taberna del Puerto. Decía que esta Sonata sobre motivos vascos, compuesta en 1918, su primer movimiento fue orquestado por el alumno que luego le sucedería en 1948 a Beltrán Pagola al frente del Conservatorio de San Sebastián. Esta obra la presentó al concurso organizado por la Junta de Cultura Vasca de la Diputación de Vizcaya y obtuvo felizmente el primer premio. Usa los temas de carácter popular Nik badut maiteño bat, hoy ura nolako, tengo una queridita y cómo es esa retahíla de temas populares vascos que utiliza el compositor, también una melodía labortana y el ritmo del Ai Madalén, Ai Magdalena, que era una copla popular donostiarra. Las melodías labortanas pertenecen al territorio histórico de Labort, que en euskera se dice Lapurdi, un territorio situado en el País Vasco francés, correspondiente más o menos con el antiguo vizcondado de Laburt, cuya capital es Bayona. Vamos a utilizar una grabación que se efectuó aquí en la Casa de la Radio, en Prado del Rey, en 1979, que hemos extraído de nuestro amplísimo archivo sonoro, de esta sonata sobre motivos vascos del año 1918 de Beltrán Pagola. Vamos a escuchar precisamente ese primer movimiento que orquestaría el alumno de este compositor, Francisco Escudero, pero nosotros escuchamos la versión original para piano en la interpretación que grabó en ese año 1979, aquí en la Casa de la Radio, Juan Padrosa.

0: El lenguaje de la música popular vasca, ese sustrato popular engarzado en este lenguaje post-romántico, en el allegro appassionato, primer movimiento de la sonata sobre motivos vascos, compuesta en 1918 por Beltrán Pagola Goya, que escuchábamos en esta grabación de Radio Nacional de España, efectuada en el estudio Música 1 de la Casa de la Radio, en Prado del Rey, por el pianista Juan Padrosa. Aquí los motivos que citaba en su discurso pianístico el compositor, temas populares, de carácter popular, eran Tengo una queridita y cómo es, Una melodía a la bortana, y el ritmo del Ay Madalén, Ay Magdalena, copla popular donostiarra. Seguimos abordando en la taberna del puerto la figura de este compositor que vivió a caballo entre el siglo XIX y el XX y que fue fundamental para el desarrollo del sinfonismo de la música vasca, Beltrán Pagola Goya.
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y llegamos al Ecuador de nuestro programa, volviendo a la sinfonía sobre cantos vascos. Y la sonata anterior que escuchábamos era sobre motivos vascos. Esta se titula Sinfonía sobre cantos vascos. El título es parecido. Fue compuesta en 1919. Y es que la Junta de Cultura Vasca de la Diputación de Vizcaya organizó en ese año un concurso de composiciones musicales, entre las que destacó un premio para una sinfonía o suite para gran orquesta. Las condiciones de ese concurso se especificaban en las bases, en estas frases. Será distintivo común la obligación vasca, bien empleando temas de nuestro folclore musical, o bien sirviéndose de ideas propias, pero impregnadas del genuino sabor de aquellos. En el año 1920 se hicieron públicos los resultados. Quedaron desiertos los premios primero y tercero. El segundo premio, que estaba dotado con 1.000 pesetas, fue para la sinfonía de Beltrán Pagola. Vamos a escuchar de sus cuatro movimientos el tercero, Intermezzo, que utiliza otra melodía popular vasca, Mutil Mutil Jaiki Ari, joven, levántate, en la forma del ritmo de zorcico. Después de una apacible y tranquila introducción, aparecerá propiamente dicho el tema de la popular danza vasca, un segundo tema con un carácter más solemne, contrastante. Será la parte segunda, digamos, del movimiento, y un solo del violín nos conducirá a una poética y también apacible y sosegada coda.

Con esos mágicos acordes de celesta concluye este intermezzo, tercer movimiento de la Sinfonía número 1 del compositor vasco Beltrán Pagola Goya, Sinfonía sobre cantos vascos. Era Rubén Gimeno al frente de la Orquesta Sinfónica de Euskadi, la interpretación que grabaron en 2009 en ese disco enteramente dedicado al compositor de San Sebastián. Por cierto, acordes de celesta que inician también este intermezzo que está escrito a ritmo de zorzico, ese ritmo popular de la música vasca que dio tanto juego a los compositores. Utilizaba aquí el músico vasco la melodía popular Joven, levántate, con ese segundo tema solemne de carácter contrastante para concluir con ese solo de violín y esos acordes evanescentes de la celebración.

Esta. Música que nos recuerda a César Franck, a Claude Debussy, a Paul Dukas en algunas frases musicales. Y es que, aunque Beltrán Pagola no formó parte de esa escuela cantorum de Vincent Dindy, el estilo está ahí, igual que en su coetáneo Jesús Guridi. Fue Pablo Sorozábal quien estrenó el 13 de noviembre de 1949 con la Orquesta Filarmónica de Madrid su Sinfonieta Vasca para orquesta de cuerda. Fue un concierto homenaje a Pagola. Y en ese citado concierto, que celebró los 50 años dedicados a la enseñanza del compositor, es cuando se estrenó su última obra sinfónica, Donosti, un capricho humorístico compuesto en 1947. Está inspirado en motivos de la popular tamborrada donostiarra, un homenaje expreso a su ciudad natal. Entre otras melodías, se puede escuchar la marcha de San Sebastián, que es muy típica de estas fiestas de tamborradas en Donosti. Pues vamos a escuchar, no nos vamos a privar de escuchar este capricho humorístico para orquesta, Donosti de 1947, de Beltrán Pagola, de nuevo en la interpretación de la Orquesta Sinfónica de Euskadi, bajo la batuta de Rubén Gimeno.

Nosti del año 1947, capricho humorístico para orquesta, así lo denominó su autor, Beltrán Pagola Goya, que hemos escuchado en esta única interpretación disponible en el mercado, la de Rubén Gimeno al frente de la Orquesta Sinfónica de Euskadi en ese disco monográfico dedicado al compositor de San Sebastián. Uno de los compositores vascos más importantes, decíamos antes, que compuso cuatro sinfonías, también varios poemas sinfónicos, como este que acabamos de escuchar, y que fue decisiva su labor en el Conservatorio de Música de San Sebastián. Su influencia sobre la composición en Guipúzcoa fue decisiva y se ha transmitido a lo largo de las diferentes generaciones y por los responsables de la cátedra de composición de ese conservatorio. Además de todas estas obras que hemos querido destacar en el programa del día de hoy, de la Taberna del Puerto de Radio Clásica, destacan sus Humoradas Vascas, que es un concierto para piano y orquesta, y El monje organista, aparte de esa sonata para piano, esa sonata sobre motivos vascos, de la que escuchábamos antes el primer movimiento, de la Sinfonía número 1 sobre cantos vascos, de Donosti, este poema sinfónico que hemos escuchado, y también es autor de una Sinfonía Vasca, ¿sí? Los compositores de esta región de España eran muy dados a crear sinfonías, pero en este caso este autor hizo hasta cuatro. Esa sinfonía vasca más representativa es esa número uno de la que hemos escuchado el intermezzo, pero es que compuso, como dijimos antes, otras tres también no tan basadas en el folclore vasco, pero también ayudando a promocionar una música que no tenía demasiada aceptación en lo que era la composición de principios de siglo XX y la primera mitad de todo el siglo XX. No había una gran tradición en la música vasca de componer música sinfónica, música orquestal, y autores como el propio Beltrán Pagola y sobre todo Jesús Guridi ayudaron a promocionar esta música. Así hemos dedicado este programa a una parte de lo poco que existe grabado de Beltrán Pagola Goya, un compositor que murió en San Sebastián el 8 de julio de 1950 y que había dado conferencias sobre autores franceses contemporáneos con los cuales se encontraba muy identificado. Es autor, recordamos, de Un tratado práctico de armonía. Y nos vamos a despedir de nuevo haciendo un guiño a las fiestas de San Fermín con la Jota de Pamplona, opus 50 del año 1903 para violín y piano en arreglo para violín y orquesta con Jesús García Martín como solista y la orquesta Pablo Sarasate de Pamplona y Miquel Ortega a la batuta. Con esto nos despedimos. Chema Sánchez Mantilla en el control técnico de sonido y Germán García Tomás. Hasta mañana, que volveremos a abrir las puertas de la Taberna del Puerto en estas versiones estivales. Que seáis muy felices.

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cuánto admiro la audacia inglesa. Cuánto me gusta la gente que dice lo que piensa. Solo es vivir a medias, no atreverse a pensar más que a medias. Voltaire, a Marie de Vichy-Chambon, marquesa d'Oudefont, el 13 de octubre de 1759. Es un término vago, indeterminado, que expresa un principio desconocido, pero de efectos conocidos que sentimos en nosotros mismos. Voltaire, sobre el alma, en su Diccionario Filosófico, en 1764.

Estamos amasados con ilusiones, pero con una fortuna honrada y una mujer más honrada todavía, que os ame con todo su corazón, se puede ser todo lo feliz que permite la frágil naturaleza humana. Voltaire, Adam Pierre Dorneuil, el 29 de abril de 1771.

Hoy son estas las palabras de Voltaire con las que les damos la bienvenida a Javier Soto en el control de sonido y María del Ser al micrófono a un nuevo paseo por el jardín de Voltaire. Un paseo que nos guiará Émile Cioran y su caer del tiempo con unas reflexiones y pensamientos que, como siempre en estos paseos, pertenezcan a la época que pertenezcan, son de total actualidad. Nos va a invitar a pensar sobre la ineptitud humana para alcanzar la felicidad y nuestra incapacidad para soportarla en el caso de lograrla. En este primer momento nos dice Cioran que por mucho que se aferre a los instantes, escapan. No hay ninguno que no me sea hostil, que no me rechace y no me manifieste su negativa a comprometerse conmigo. Proclaman uno tras otro, inabordables todos, mi aislamiento y mi derrota. Solo si nos sentimos llevados y protegidos por ellos, podemos actuar. Cuando nos abandonan, carecemos de la energía indispensable para la producción de un acto, ya sea capital o trivial. Entonces, afrontamos un infortunio inusitado, el de no tener derecho al tiempo. Seguimos caminando tras él y nos dice ahora que acumula cosas caducas, no cesa de fabricarlas y precipitarlas al presente, sin brindarles la oportunidad de agotar su propia duración. Vivir es sufrir la magia de lo posible, pero cuando se percibe incluso en lo posible lo caduco por venir, todo se vuelve virtualmente pasado y deja de haber presente y futuro. Lo que distingo en cada instante es su suspiro y su agonía, y no la transición hacia otro instante. Elaboro tiempo muerto, me revuelco en la asfixia del porvenir. Los otros caen en el tiempo, yo por mi parte he caído del tiempo. A la eternidad que se erigía por encima de él, sucede esa otra que se sitúa por debajo, zona estéril en la que ya no se experimenta sino un solo deseo, volver al tiempo, elevarse hasta él a toda costa, apropiarse de una parcela de él en la que instalarse, darse la ilusión de una morada. Pero el tiempo está cerrado, es inalcanzable, y en la imposibilidad de entrar en él se basa esa eternidad negativa, esa eternidad que Cioran denomina mala.

Escuchemos esta breve selección de la segunda parte de Il trionfo del tempo e del disingaño, HWV46A, de Georg Friedrich Händel. El aria del placer, come nembo, che fugue col vento, el recitativo de la belleza, pure del ciel intelligenza eterne, y el aria de la belleza, tu del ciel ministro electo. Con texto del cardenal Benedetto Pamphili, es la grabación realizada por la soprano Julia Letzneva, los violinistas Dmitri Sinkovsky y Marco Bianchi y el oboísta Thomas Meraner junto a los miembros del Giardino Armónico bajo la dirección de Giovanni Antonini.

Breve selección de la segunda parte de Il triunfo del tempo e del disengaño, HWV 46A de Georg Friedrich Händel.

el área del placer, come nembo che fugue col vento, el recitativo de la belleza, pure del ciel, intelligenza eterne, y el área de la belleza, tu del ciel, ministro electo. Con texto del cardenal Benedetto Panfili, era la grabación realizada por la soprano Giulia Lezneva, los violinistas Dimitri Sinkovsky y Marco Bianchi y el oboísta Tomás Meraner y los miembros del Giardino Armónico bajo la dirección de Giovanni Antonini. Y ahora, tras esta escucha, nos dice Cioran que si bien no siente el tiempo y está más alejado de él que nadie, no por ello deja de conocerlo, observarlo sin cesar. Ocupa el centro de mi conciencia.

Me confundo con la nostalgia que me inspira el tiempo, nos dice ahora Ciorán en esta nueva parte del camino. Suponiendo que yo haya vivido en él, ¿cuál era y por qué medio representarme su naturaleza? La época en que estaba familiarizado con él me es ajena. Ha desertado de mi memoria, ya no pertenece a mi vida. Y creo incluso que me sería más fácil asentarme en la eternidad verdadera que volver a instalarme en él. Pobre de quien estuvo en el tiempo y nunca podrá volver a estar en él. A fuerza de permanecer sentados al borde de los instantes para contemplar su paso, acabamos no distinguiendo ya en ellos sino una sucesión sin contenido, tiempo que ha perdido sustancia, tiempo abstracto, variedad de nuestro vacío. Una vez más, y de abstracción en abstracción, merma por culpa nuestra y se disuelve en temporalidad, en sombra de sí mismo. Ahora nos toca devolverle la vida y adoptar una actitud clara, carente de ambigüedad para con él. Pero ¿cómo lograrlo cuando inspira sentimientos irreconciliables, un paroxismo de repulsión y fascinación? Las equívocas actitudes del tiempo se dan en todos los que lo convierten en su preocupación fundamental y, dando la espalda a lo que tiene de positivo, examinan sus aspectos equívocos, la confusión que en él se da entre el ser y el no ser, su descaro y su versatilidad, sus apariencias equívocas, su doble juego, su insinceridad congénita. Un hipócrita a escala metafísica. Cuanto más lo examinamos, más lo asimilamos a un personaje del que no cesamos de sospechar, al que nos gustaría desenmascarar y cuyos ascendientes y atractivo acabamos padeciendo. De ahí a la idolatría y la esclavitud, solo hay un paso. Pues con esa dualidad, ese contraste, pero al mismo tiempo esa capacidad de ser uno, vamos a escuchar el segundo movimiento, Allegro moderato, presto, maestoso, alegro, de la Sinfonía número 3 en do menor, opus 78, para órgano y orquesta de Camille Saint-Saëns. Es la grabación realizada por la Orquesta Sinfónica de Chicago, junto al organista Gaston Litteis, bajo la dirección de Daniel Barenboim.

La Orquesta Sinfónica de Chicago, junto al organista Gastón Litaise, bajo la dirección de Daniel Barenboim, interpretaban el segundo movimiento, Allegro moderato, presto, maestoso, allegro, de la Sinfonía número 3 en do menor opus 78 para órgano y orquesta de Camille Saint-Saëns. Lo hermoso de la libertad es que nos apegamos a ella en la medida misma en que parece imposible, nos dice ahora Ciorán. Pero aún más hermoso es que se la haya podido negar y que esa negación haya constituido el gran recurso y el fondo de más de una religión, de más de una civilización. Sigamos.

Cioran nos mira nuevamente y nos dice ahora que no puede creerse uno libre cuando se encuentra siempre consigo, ante sí, ante él mismo. Esa identidad, a un tiempo fatalidad y obsesión, nos encadena a nuestras taras, nos arrastra hacia atrás y nos arroja fuera de lo nuevo, fuera del tiempo. Y cuando nos vemos rechazados, recordamos el porvenir, dejamos de correr hacia él. Por seguros que estemos de no ser

libres, hay certidumbres a las que nos resignamos con dificultad. ¿Cómo actuar sabiéndose determinado? ¿Cómo querer siendo autómata? En nuestros actos existe, por fortuna, un margen de indeterminación. Solo en nuestros actos puedo aplazar tal o cual acción. En cambio, me resulta imposible ser otro distinto del que soy. Si bien tengo cierta libertad de maniobra en la superficie, en las profundidades todo está detenido por siempre jamás. De la libertad solo es real el espejismo. Sin él, la vida apenas sería posible ni concebible siquiera. Lo que nos incita a considerarnos libres es la conciencia que tenemos de la necesidad en general y de nuestros obstáculos en particular. La conciencia entraña distancia y toda distancia suscita en nosotros un sentimiento de autonomía y superioridad que, no hace falta decirlo, no comprende sino un valor subjetivo. Cioran mira un poco hacia atrás para expresar lo siguiente. No es improbable en absoluto que una crisis individual llegue un día a ser cosa de todos y adquiera así una significación no ya psicológica sino histórica. No se trata de una simple hipótesis, hay señales que debemos acostumbrarnos a interpretar. Tras haber echado a perder la eternidad verdadera, el hombre cayó en el tiempo en el que logró, ya que no prosperar, al menos vivir. Lo que es seguro es que se ha amoldado a él. El proceso de esa caída y ese amoldamiento se llama historia. Pues en ese indagar en la historia, en este caso de la música, se descubren joyas como esta. El trío con piano de Tomás Bretón, del que vamos a escuchar su segundo movimiento, El Andante. Es la grabación realizada por el violinista Carles Cibera, el violonchelista Alejandro Olóritz y la pianista Victoria Guerrero.

el violinista Carles Cibera, el violonchelista Alejandro Olorich y la pianista Victoria Guerrero interpretaban el segundo movimiento andante del trío con piano de Tomás Bretón. Y aquí puntualiza Cioran, con respecto a lo previo, que mira por dónde lo amenaza otra caída, cuya amplitud resulta aún difícil de apreciar. Esa vez ya no se tratará de caer de la eternidad, sino del tiempo, y caer del tiempo es caer de la historia. Es, suspendido el porvenir, caer en la inercia y la tristeza, en el absoluto estancamiento en que el propio verbo se hunde. Esa caída, sea o no inminente, es posible e incluso inevitable.

Querer, nos dice Ciorán ya en esta parte final del paseo, significa mantenerse a toda costa en un estado de exasperación y fiebre. El esfuerzo es extenuante y no se puede afirmar que el hombre pueda mantenerlo siempre. Creer que le corresponde superar su condición y orientarse hacia la de superhombre es olvidar que le cuesta resistir en cuanto hombre y que solo lo logra a fuerza de tensar su voluntad, su energía al máximo. Ahora bien, la voluntad, que comprende un principio equívoco e incluso funesto, se vuelve contra quienes abusan de ella. No es natural querer, o dicho más exactamente, habría que querer lo justo para vivir. En cuanto queremos más o menos, nos descomponemos, nos desplomamos tarde o temprano. Si bien la falta de voluntad es una enfermedad, la voluntad misma es otra peor aún. De ella, de sus excesos más que de sus debilidades, derivan todos los infortunios del hombre. Pero si ya quiere demasiado en el estado en que se encuentra, ¿qué sería de él si llegara al rango de superhombre? Estallaría seguramente y se desplomaría sobre sí mismo. Y entonces, mediante un rodeo grandioso, se vería incitado a caer del tiempo para entrar en la eternidad de abajo, término ineludible al que poco importa, a fin de cuentas, que llegue por decaimiento o por desastre. Finalicemos este paseo musicalmente escuchando la tercera, In Feld, Ein Mädchen singt, de las seis canciones opus 50 de Jan Sibelius. Es la voz del barítono Tom Krause junto al pianista Irving Gage.

Infeld, Ein Märchenzingt, tercera de las seis canciones opus 50 de Jan Sibelius. Era la voz del barítono Tom Krause junto al pianista Irving Gage. Javier Soto en el control de sonido y María del Ser al micrófono, nos despedimos aquí, finalizando un nuevo paseo por el jardín de Voltaire. Pero Emil Cioran no se va sin decirnos que siempre va a preguntarse si la inocencia es el estado natural del ser humano y si el dolor es la condición de la sabiduría. Si pierdes el deseo de gloria, señala, te librarás de los tormentos que te perseguían, te incitaban a producir, a salir de ti mismo. Desaparecidos dichos tormentos, te contentarás con lo que eres y volverás a estar dentro de tus fronteras tras vencer y abolir la voluntad de supremacía y desmesura.

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La poesía es el desborde espontáneo de sentimientos poderosos. Tiene su origen en la emoción recordada, en la tranquilidad. Pues esta es una idea de William Wordsworth, uno de los impulsores de la estética romántica dentro de la literatura inglesa que inaugura el siglo XIX. Y es que efectivamente, sin un poco de sosiego, es imposible conectar con nuestra voz interior y menos aún activar ese centro del cual brota la creatividad. No hace falta querer ser poeta para necesitar dotar de poesía nuestra vida cotidiana. Por eso hoy, para encaminarnos por el sendero de la vida poética y para que fluyan nuestras ideas y nuestras emociones en el río de la belleza, les invitamos a tomarse un respiro, a permanecer durante la próxima hora reposando junto al manantial de la calma, aquí en el Jardín Sonoro de Radio Clásica. Y en esta hora de contemplación estética y de disfrute musical, les acompañaremos quienes realizamos hoy este capítulo de Noches en los Jardines. María del Puerto Martín está preparada en los mandos técnicos de la mesa de sonido y quien les habla, Micaela Vergara, será responsable de la selección musical y de los comentarios al micrófono. Emprendemos hoy nuestro paseo sonoro siguiendo el rumor de un arroyo que en la periferia de nuestro jardín imaginario surte de agua al riego de nuestro vergel. Si seguimos su curso en dirección contraria, llegamos al nacimiento del agua y allí, junto al manantial de la calma, nos sentamos en silencio.

Si el arroyo es liberado, así se podría traducir libremente del italiano al castellano el título de esta aria que Francesco Gasparini concibe para el tercer acto de su ópera Eumene, estrenada hacia 1714 con libreto de Apóstolo Ozzeno. El aria es interpretada por el personaje de Leonato, que es un príncipe de Macedonia. Un aria de metáfora típica del barroco que acude a la naturaleza como símbolo donde proyectar los afectos humanos y también sus contradicciones. Así se compara el flujo del agua con el discurrir tanto de las emociones como del destino de los seres humanos. Un riachuelo recuerda al deshielo de la nieve que se derrite o a un dique que se desborda. Así el agua fluye libremente al encuentro de su camino. Escuchábamos la versión de esta aria del barroco italiano a cargo del contratenor Filippo Minecha en compañía de la Orquesta Nacional Barroca de los Conservatorios Italianos que dirigía Paolo Perone. Y en Noches en los Jardines de Radio Clásica seguimos reposando a los pies de un manantial para imaginarnos cómo el discurrir del agua bien podría evocar el timbre de los arpegios y de los glissandi de un arpa. Para ello acudimos a un concierto concebido para arpa y cuerda en la tonalidad de fa mayor hacia 1760 por Georg Christoph Wagenseil, un maestro austríaco que destacó en esa época del preclasicismo y que fue además un pionero a la hora de impulsar la estética de la Escuela de Viena.

En las manos de Johanna Seitzel, junto con Echo Dudanov, bajo la dirección de Alexander Weyman, hemos disfrutado del concierto para arpa y cuerda en fa mayor, creado hacia 1761 por Georg Christoph Wagenseil, un compositor, clavecinista y organista austríaco que vivió durante las décadas centrales del siglo XVIII, prestando sus servicios a la corte imperial de Viena, de manera tal que fue profesor de la emperatriz María Teresa, así como de los vástagos de la familia imperial. Discípulo de Joseph Fuchs, Wagenseil desarrolló un estilo muy personal dentro de esa estética galante, es decir, en ese momento de transición desde el barroco tardío hacia el clasicismo temprano. Su obra se granjeó los elogios de compositores posteriores como Haydn o Mozart, quienes estudiaron y además tuvieron en alta estima las partituras de Wagenseil. Manantial de suave murmurar, álamos ondulantes y susurrantes. Vuestro sonido adormecedor solo sirve para despertar al amor. Buscaba alivio en vosotros y olvidar a esa mujer esquiva. Pero las hojas y el arroyo suspiran, Luis, por ti.

Aunque el poeta acude a la naturaleza para olvidarse de su amor, sin embargo, todo le recuerda a ella, tanto el murmullo del arroyo como el movimiento ondulante de los álamos que se elevan en la ribera del río. Así pues, en este caso, la naturaleza no ofrece refugio

ni tampoco consuelo, sino todo lo contrario, un revulsivo para avivar el amor. Este es el trasfondo de los versos de Johann Gaudens que inspiran a Franz Schubert para elaborar este delicioso Lied, El joven en el manantial, que lleva por número de catálogo Deutsch 300 y que nos llegaba en la versión de nuestra admirada soprano Ellie Amelin en compañía de Dalton Baldwin al piano. Y continuamos disfrutando de las noches en los jardines en Radio Clásica. Dejamos que nos lleve la corriente para fluir de nuevo con la música de Franz Schubert, quien exploró en múltiples Lieder cómo expresar en términos musicales el movimiento del agua, tal y como escuchábamos antes en el acompañamiento del piano en el Lied Deutsch 300, donde las notas avanzaban ágiles con semicorcheas. Ahora, de nuevo, nos relajamos en una atmósfera bucólica y lo hacemos gracias a la música de cámara de Schubert. El brote continuo del agua es la metáfora de un manantial que se transforma en el curso de un río donde salta juguetona una trucha, símbolo de la juventud y de la alegría de vivir.

Pues este era el emblemático tema y variaciones en tempo andantino, que supone el movimiento central de este quinteto para piano y cuerda en la mayor Deutsche 667, conocido como La Trucha, debido a que Schubert se inspira a su vez en el lito homónimo, recreando una estampa en la cual una trucha salta alegremente por el agua de un riachuelo, una obra que supone un puntal imprescindible dentro del repertorio camerístico del romanticismo, y que en este caso ofrece una configuración muy curiosa. Y es un quinteto con piano donde se sustituye al habitual segundo violín por un contrabajo para reforzar así la base de los graves y permitir al piano discurrir brillantemente por su registro más agudo, emulando así ese agua cristalina por el cual se desliza y chapotea la trucha saltarina. Interpretaban en esta versión discográfica un conjunto de solistas de la talla de Yo-Yo Ma, Pamela Frank, Rebecca Jung, Edgar Meyer y Emmanuel Ax. Y en Noches en los Jardines de Radio Clásica apuntamos con nuestra brújula hacia el norte de Europa. Vamos en busca de ese fabuloso universo de lagos, riachuelos y manantiales que se forman gracias al deshielo en los países escandinavos.

lagos, manantiales y riachuelos como los que surcan Finlandia, donde encontramos una mitología habitada por multitud de seres mágicos asociados con el agua en sus diferentes formas de expresión. Cuando Jan Sibelius se sumó en su silencio creativo a finales de los años 1920, el público reclamaba un heredero musical. Y ahí fue, en ese contexto, donde aparece Uno Oklami, quien a pesar de sus esfuerzos por distanciarse del maestro, saliéndose de ese romanticismo tardío de corte nacionalista y abrazando el modernismo, el neoclasicismo y el impresionismo francés, sin embargo, no pudo escapar del todo al peso de la tradición finlandesa. Y de hecho, también acudió al Kalevala, ese compendio de la mitología nórdica que le sirvió a Uno Oklami también de trasfondo temático para continuar así la labor de Jan Sibelius, pero a su manera, con otra estética sonora.

0: Hemos asistido al nacimiento de un manantial durante la primavera, una estampa tomada del Kalevala, esa epopeya de la mitología finlandesa que inspira también a Uno Klami, el compositor de la primera mitad del siglo XX, que sin pretenderlo asumió el testigo de la labor de identidad cultural que había coronado Jan Sibelius. Hemos disfrutado con el agua brotando, que permite así la siembra de las flores que emergen durante la primavera, el agua que brota en forma de manantial en la tierra de los héroes de Finlandia, gracias a ese segundo movimiento de la Suite Kalevala, el opus número 23, una partitura revisada en tiempos de la Segunda Guerra Mundial por Uno Klami. La versión correspondía a la Orquesta Sinfónica de la Radio de Finlandia bajo la batuta de Leif Segerstam.
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al borde de un manantial. Así se titula esta obra de carácter programático que Franz Liszt elabora como si fuera una entrada en su diario de viajes, en un viaje por Suiza, una peregrinación estética donde parece que formula una estampa pianística donde se adelanta premonitoriamente a algunos recursos armónicos y estéticos que casi medio siglo después serán cultivados por los impresionistas. Ahí encontrábamos esas notas rápidas que se suceden como si fuera el agua cristalina que brota de la tierra y va trazando pequeños riachuelos. Interpretaba al piano Alfred

Al escuchar esta página vocal de Frederick Delius, cerrando los ojos, podríamos imaginarnos como si estuviéramos flotando sobre una superficie acuática, como si fuéramos una flor de nenúfar. Se trataba de una de las canciones concebidas para ser cantadas en una noche de verano en el agua. Una de las perlas corales de Frederick Delius, uno de los grandes pastoralistas ingleses que dibujan en esta partitura una estampa atmosférica con recursos impresionistas para envolvernos con el lirismo de la voz humana en forma de vocalización, sin letra, lo cual confiere aún más magia y misterio a esta partitura tan íntima y poética. Y así despedimos por hoy este paseo por la belleza en Noches en los Jardines de Radio Clásica. Les hemos acompañado María del Puerto Martín en el control de sonido y Micaela Vergara en la selección musical y comentarios al micrófono. Les dejamos disfrutando de esa segunda canción, Sobre el agua, de Frederick Delius. Que disfruten.

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Señoras y señores, amigos, los más cordiales saludos y bienvenidos a Nuestro Flamenco, el programa que todos los lunes y miércoles de 12 de la noche a 1 de la madrugada les ofrece Radio Clásica, Radio Nacional de España. También pueden acompañarnos cualquier día, cualquier hora y desde cualquier país a través de nuestros podcasts en RNE Audio. Esta noche les hablamos del curso flamenco que dirigido por el compositor y guitarrista Gerardo Núñez y por la bailaora y coreógrafa Carmen Cortés se celebra en Sanlúcar de Barrameda, Cádiz, del 13 al 17 de julio, teniendo como sede distintos espacios de esa bella localidad gaditana, por otro lado, de larga tradición flamenca, y con prestigiosos profesores en las distintas especialidades. Para hablar de todo ello, de este curso flamenco, que por cierto cumple su 36ª edición, nos acompaña Gerardo Núñez, del que para empezar e ir creando la atmósfera adecuada, vamos a escoger uno de sus toques más conocidos, que en su momento tuvo una gran repercusión y además ya ha quedado como una de las piezas más características en la historia de la guitarra de nuestro tiempo. Nos referimos a los Verdiales Cañaveral, publicados en 1987 con el sello Grabaciones Accidentales, y en el ejemplar que tengo, y guardo como oro en paño, una dedicatoria en la funda del disco escrita a mano que dice: para José María Velázquez, con afecto de Gerardo Núñez, en agradecimiento por su labor en pro del flamenco. Repito, 1987. Pues bien, aquí tenemos los Verdiales Cañaveral, con la guitarra de Gerardo Núñez, el bajo de Marcelo Fuentes, las palmas y jaleo de Carmen Cortés, Eugenio de Badajoz, Guadiana, Tito, Mario Cortés y Yolanda, y las percusiones de Antonio Carmona.

0: Cañaveral, los famosos verdiales de Gerardo Núñez, y Gerardo Núñez ha tenido la gentileza de atender nuestra llamada aquí en Nuestro Flamenco, el programa de Radio Clásica, Radio Nacional de España, para hablar del curso flamenco que junto a su esposa, la bailadora Carmen Cortés, dirige en la localidad gaditana de Sanlúcar de Barrameda, del 13 al 17 de julio. Pues muy buenas noches, Gerardo, y gracias por estar con nosotros.
1: Buenas noches, José María, gracias a ti por siempre estar tan cerca de nosotros.
0: Es mejor que estar cerca de vosotros que lejos, ¿eh? Para mí. Bueno, Gerardo, 36 años cumple este curso flamenco. ¿Cómo empezó todo?
1: Pues sí, la verdad es que empezó como una aventura que nosotros teníamos, hace ya mucho tiempo, teníamos una, casita en Sanlúcar de Barrameda y llegaba el verano y nunca íbamos, Entonces yo un día hablé con Carmen y le dijo, mira, la única manera que podemos obligarnos a estar en Sanlúcar y disfrutar de Sanlúcar, porque como bien has dicho en la presentación, es un sitio adorable, es obligándonos con el trabajo. Entonces vamos a organizar unos cursos de verano de flamenco, guitarra y baile. Bloqueamos esa fecha y así, de esa manera, la semana antes y la semana del curso, estamos obligados a estar en Sanlúcar. Ese fue realmente el origen. Y así empecé todo. El primer curso lo suspendimos porque no se apuntó nadie. Y claro, éramos demasiado inocentes en ese aspecto. Ya el segundo año decidimos retomarlo, entonces ya empezamos con la promoción, a mandar cartelería a las escuelas de danza de Europa, de Inglaterra, y ya el segundo año ya empezaron a venir gente, poquita gente, grupitos de 10 guitarristas, de 10 bailadoras, y así nació esa especie de convivencia, que es lo que se ha convertido el curso de Sanlúcar, en un, destino donde la gente, ya son muchos años, muchísimos alumnos, el boca a boca es lo que ha influido, porque la gente se siente en Sanlúcar muy a gusto, se siente súper a gusto, todo el mundo viene a Sanlúcar y yo se los noto, ellos están, que han llegado a su casa, saben ir al Barrio Alto, saben dónde están todos los sitios, y todo eso, con esa semana que ellos están con nosotros, que lo han visto en sus propios ciudades, los teatros, lo han visto en los conciertos, pues tener la posibilidad de estar una semana compartiendo con nosotros en corta distancia, tocando juntos, pues todo eso hace un cóctel que nos haya permitido mantener estos seminarios, estos cursos a lo largo de tantos años.
0: ¿Y a quién o a quiénes va dirigido el curso? Porque según veo, Gerardo, los cursillistas forman un grupo de lo más heterogéneo.
1: Sí. Sí, mira, los cursos se trata de, digamos que está la parte didáctica, la parte formularia, la parte que hay que plasmar en papel, los horarios, las clases, pero en el fondo lo que yo trato, y Carmen y yo y los demás profesores tratamos, es que se descubran realmente lo que es el flamenco. El flamenco como forma de sentir las cosas. Y ya sabemos nosotros que para disfrutar y compartir el flamenco no hace falta tener una carrera de virtuosismo. Ya sabemos que, por ejemplo, el cante en Jerez se hace sin guitarra, se ha hecho toda la vida de Dios sin guitarra. Y de esa manera, pues, tienen cabida todos los niveles, porque no se trata de ver qué falseta, porque hay mucha gente que me vienen diciéndome la última faceta del último disco y no saben tocar por tientos, por ejemplo, ¿no? Entonces yo creo que uno de los objetivos de este curso es hacerle entender a la gente que el flamenco se disfruta desde todos los niveles, porque a veces en una fiesta por bulería lo que se están tocando son dos acordes y lo que sí hace falta es que sepa la clave, saber las claves. Y saber las claves técnicamente no es tan difícil, entonces asequible a una persona que tenga sus años, como un crío de 12 años. Yo tengo en mi clase crío de 10 años al lado de un señor con 40 años, porque al fin y al cabo la falseta o la información, pues es importante, Pero lo más importante es que la gente sepa saber dónde están. Cuando están en una soleá, saber dónde están en una bulería. Y para eso no hace falta ni siquiera instrumentos, ¿no? Sino conocer las claves de este arte nuestro.
0: Pues aquí tenemos otra pieza de Gerardo Núñez, la bulería Plaza de los Plateros, un lugar representativo del centro histórico de Jerez de la Frontera, la tierra de Gerardo, con la guitarra de Gerardo, el contrabajo y bajo eléctrico de Pablo Martín Caminero y las palmas de Carmen Cortés y Ángel Sánchez Cepillo.

0: Plazas de los Plateros, bulerías del compositor y guitarrista Gerardo Núñez, que junto a su esposa, la bailadora Carmen Cortés, dirige el curso flamenco del 13 al 17 de julio en la localidad gaditana de Sanlúcar de Barrameda. Gerardo, ¿cómo está diseñado el curso y cuáles son, digamos, las especialidades flamencas que se imparten?
1: Sí. Este año, por ejemplo, pues tenemos las clases de baile con Carmen Cortés, que se darán en el patio de la Victoria, que es un aula de danza del ayuntamiento, y ella da las clases de 10 de la mañana a 11. Después, las clases de guitarra, que las doy yo, Gerardo Núñez, se dan en el auditorio Manolo Sanlúcar, que han hecho una reforma que ha quedado magnífico a nivel técnico. Y yo doy las clases de 10 de la mañana, de 10 a 12 el primer grupo y de 12 a 2 el segundo grupo. Después tenemos las clases de cante con Antonio Carrión, que las da en el Hotel Los Helechos de 7 a 9. Y también él da las clases de acompañamiento al cante, porque ya sabemos que Carrión es un excelente oficial del acompañamiento al cante. También lo das en los helechos de 5 a 7. De 5 a 7 el acompañamiento al cante y de 7 a 9 la clase de cante. Y yo creo, porque creo que él lo que hace es que aúna a todo el mundo, tanto los que están aprendiendo a acompañar como los que están aprendiendo a cantar, los aúna a todos y están desde las 5 hasta las 9. Después tenemos una clase de repetición de guitarra que la hace Álvaro Martinete, que es lo que hace es que normalmente se da mucha información porque repetir una falseta, otra falseta es como muy tedioso. Entonces yo lo que hago es que explico una falseta, se las toco, se la grabo a velocidad normal, a velocidad lenta y digo, ala, a estudiar a casa. Entonces cuando llevan 2 o 3 días pues hay mucha información y entonces les viene muy bien estar en la clase por la tarde con Álvaro Martinete donde se repasa y se recuerda las cosas que yo enseñaba por la mañana. Y después las clases de percusión con Cepillo, pues depende mucho si el número de alumnos le merece la pena a él desplazarse, todo esto, como te digo antes, la gente ya Sanlúcar sabe lo que es, la gente no se apunta, la gente simplemente llega y dicen aquí estoy, ¿no? Entonces nunca sabemos la gente que va a venir hasta el último momento. Porque en ese aspecto lo dejamos bastante libre, tampoco queremos encorsetarlo tanto de que si una matrícula o una inscripción. Mira, aquí estamos, esto es Sanlúcar, lo conocéis de muchos años, sabéis cómo funciona y así vamos. Entonces, la clase de percusión, hasta el último momento, pues ya decidiremos dónde, lo más probable es que se haga en el patio de la Victoria, de 14 a 16, de 2 de la tarde hasta las 4. Eso en cuanto a la cuestión didáctica y después está la cuestión de lúdica de conciertos y fiestas, en la cual todas las noches, en diferentes sitios de Sanlúcar, pues tenemos una serie de

0: actividades que te voy a ir enumerando. Por ejemplo, el lunes a las 9:30 de la noche tenemos lo que es el Día de la Guitarra, la Noche de la Guitarra o el Día de la Guitarra. Esto se hace en un bar de copas que está en Bajo de Guía, que se llama El Salaero. El Salaero es un bar de copas, pero que claro, como los horarios son extremadamente súper altos cuando vienen la gente, los turistas, pues nosotros disponemos de todo el espacio solamente para la guitarra. Y en este día se hace un listado donde todos los alumnos que quieren, pues apuntan su nombre y después suben al escenario y hacen su pequeño concierto. Que tiene mucho éxito este día porque a veces las listas son interminables, todo el mundo quiere tocar y, ya todo el mundo, y se hace a veces demasiado largo. Después el martes tenemos en la Bodega de las Gitanas el concierto de Álvaro Martinete a las 10 de la noche en la Bodega de las Gitanas, en mitad de un cañón de botas, un sitio precioso. Y después el miércoles es el día de la bulería. Ese día se hace una gran fiesta, todos los alumnos traen la guitarra. Todas las bailadoras, cantadores, todo, hacemos un círculo, una gran fiesta, solamente por bulería. Ese se hace en el patio de la Gitana. Y el jueves tenemos un concierto también muy bonito en el Museo Manosalúcar, que es una casa preciosa, en los jardines. Y este concierto aún no lo tenemos, lo tenemos cerrado porque estamos pendientes de que nos confirme la fecha o Diego del Morao o José Manuel León, uno de los dos. Y nada, y el viernes es la fiesta de despedida, la fiesta de fin de curso, donde la gente hace lo que ha aprendido durante la semana, entrega de diplomas y hasta el próximo año.
1: Pues aquí tenemos al guitarrista Antonio Carrión en su faceta de cantaor. Malagueña y Verdial Lucentino, el piano de Laura de Los Ángeles, el violín de Alexis Lefebvre, la guitarra de Pedro Sierra, los arreglos de cuerda de Antonio Bejarano y las palmas de Chicharito y Gregorio Fernández Junquera.

Con el piano de Laura de los Ángeles, el violín de Alessi Lefebvre, la guitarra de Pedro Sierra, los arreglos de cuerda de Antonio Bejerano y las palmas de Chicharito y Gregorio Fernández, malagueña y Verdial Lucentino, en la voz de Antonio Carrión, profesor de cante y profesor de guitarra para el acompañamiento al cante en el curso flamenco que, dirigido por Gerardo Núñez y Carmen Cortés, se celebra en Sanlúcar del 13 al 17 de julio. Esta noche, en nuestro flamenco, el programa de Radio Clásica, Radio Nacional de España, nos acompaña.

En el curso flamenco que, dirigido por Gerardo Núñez y Carmen Cortés, se celebra en Sanlúcar del 13 al 17 de julio. Esta noche, en nuestro flamenco, el programa de Radio Clásica, Radio Nacional de España, nos acompaña.

cuenta para sus cursos con un guitarrista que es Alfonso Calvo y un cantador que es el Gori, que es un cantador de Sanlúcar, que está muy puesto a la hora de cantar para bailar. Y Carmen, pues.

0: con la guitarra de Manolo Franco, Seguirillas en la voz de Antonio Carrión, un guitarrista que también es cantaor y que como guitarrista ha sido Grammy Latino, Giraldillo de la Bienal de Sevilla, Premio Nacional de la Cátedra de Flamencología o Taranto de Oro de la Peña El Taranto de Almería. En 2025 cumplió Antonio Carrión 50 años en los escenarios y con ese motivo se le dedicó un ciclo de conciertos en el Ateneo de Madrid. Pues aquí tenemos de nuevo como cantaor Antonio Carrión en Soleá por Bulería, la guitarra de Enrique de Melchor, las palmas de Chicharito y Gregorio Fernández y los aleos también de José Meneses.
1: ¡Vaya Enrique! ¡Cabía de Melchor!

0: con la guitarra de Enrique de Melchor, soleá por bulería en la voz de Antonio Carrión. Y nada más, amigos, muchas gracias por habernos acompañado. Con Carlos Andúa en la edición, nos despedimos de ustedes y les esperamos todos los lunes y miércoles de 12 de la noche a 1 de la madrugada.
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1: Muy buenas tardes, aquí estoy ya con Ana, con Fernando, va a empezar Clásicos Populares. Hola, ¿qué tal estáis? Bueno, ¿cuál diríais que es vuestro cacharrito de feria favorito? Pensad que no es fácil, ¿eh?
2: Yo cualquier montaña rusa en condiciones, o sea, las de verdad, las buenas, las de adrenalina.
3: Mm. Vale, pues yo me quedaría con el ratoncito vacilón o el látigo.
2: O el tren de la bruja.
3: El tren de la bruja no, porque nunca conseguía globo y me daba mucha rabia. ¿Y el tuyo, David?
1: A mí me encantaban las naves que había en el parque de atracciones que subían y bajaban tirando tú de la palanca. No me acuerdo cómo se llamaban, pero me encantaban. Oye, ¿y el toro mecánico? No.
2: Uy, ni loco. No, porque siempre gana el toro ahí.
3: Eso, claro, yo es que pagaría para estar en el suelo, no estaría ni 5 segundos de ahí arriba.
1: Es decir, que para el rodeo que tenéis preparado hoy estamos un poquito verdes.
2: Estamos para lucir sombrero y botas, pero yo creo que desde la grada.
3: Sí, bueno. Ahora mismo no estaríamos a punto para ese toro mecánico, pero para eso tenemos hoy el rodeo, para practicar.
1: Vamos a practicar, que empiece el espectáculo y que sea lo que tenga que ser. En fin, os dejo ya con Clásicos Populares, nos escuchamos en una horita, en las tardes.
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2: ¿Qué tal? Bienvenidas, bienvenidos a Clásicos Populares. Pues venga, ya estamos preparados para empezar con la danza número 4, el Hold Down del rodeo, de Aaron Copland.
3: Copland la compuso en 1942 para un ballet ambientado en un rancho del oeste estadounidense, y la historia gira en torno a una joven vaquera que está enamorada y quiere conquistar, pues, a su cowboy del que está enamorada, claro.
2: Bueno,
3: que sí.
2: Pues, este Hold Down es el gran baile final de ese ballet que, con el paso de los años, bueno, pues se ha convertido en la página más célebre del rodeo.

0: Pues mira, ya hemos practicado con este rodeo, con esta danza número 4 del
1: Sí, pero
0: rodeo de
1: nos
0: Aaron
1: hemos caído igual.
0: Copland. Nos hemos caído igual y no nos hemos podido levantar, que es lo peor del toro mecánico, que es que una vez que te caes, ya no hay manera de levantar eso.
1: Es que ni ganas. Yo monté una vez y dije una y no más. Es que.
0: Yo me monté en ese que eran como varios toritos paralelos. Sí, el infantil,
1: Me
0: Fernando,
1: da
0: el
1: igual uno
0: infantil.
1: que otro.
0: El otro no me atrevo. Bueno, Isaac Stern al violín con la Sinfónica de Columbia y Milton Keynes interpretaba este Hoedown, esta danza número 4 del rodeo de Aaron Copland.
2: Playlist para el día a día.
0: Bueno, el 12 de agosto, que está ahí ya casi, hay que ser optimistas, es el día del eclipse
1: Muy
0: y
1: optimistas.
0: hay algo más. Esa misma noche empieza el pico de las Perseidas, las lágrimas de San Lorenzo, la lluvia de estrellas, pues más famosa del
1: O
0: año.
1: sea que el mismo día tienes el sol ocultándose detrás de la luna, que va a ser al atardecer, y unas horitas después la lluvia de estrellas. Y encima hay luna nueva, con lo cual se va a ver bastante bien, el cielo va a estar oscuro.
0: Sí, es una noche bastante extraordinaria y bueno, para ello estamos buscando las mejores músicas para ese momento.
1: Hoy escuchamos las propuestas de Ángeles de Barcelona, Ana y Esther de Santiuste. Yo creo que en Santiuste ponen clásicos populares en los altavoces en el
0: Hoy me
1: ayuntamiento
0: encantaría.
1: o algo así. José de Zamora y hoy quienes coinciden en su propuesta son Manuel de Girona y Carlos de Madrid.
3: Soy Ángeles de Barcelona. Creo que hay un tema que está muy indicado, que es el himno al sol de la ópera Le Coq d'Or de Rimsky-Korsakov. Hay una grabación de cello y piano y creo que estará muy apropiada en los momentos en que el sol esté oculto por la luna, que nos da mucha luz y alegría, aunque este verano se está pasando, pues poder dedicársela.

Soy Ana de Santiuste. Mi propuesta es un clásico, nunca mejor dicho, el himno a la alegría de la novena de Beethoven, donde se cantan los versos de Schiller. Alegría, hermosa chispa de dioses, hija del Elisio. Entramos, oh celeste deidad, en tu templo, ebrios de tu fuego. Tu hechizo funde de nuevo lo que los tiempos separaron. Los hombres se vuelven hermanos, allí por donde reposan tus suaves alas.

Soy Esther de Santiuste y llamaba para decir la música que me gustaría oír el día del eclipse en el momento en que me quito las gafas. Y es el coro de los gitanos del Trovatore de Verdi.

soy José de Zamora. Para la playlist esta semana, escojo el tema A Watchful Guardian, de la banda sonora El Caballero Oscuro de Hans Zimmer, porque le va como anillo al dedo. Cuando el sol desaparece tras un eclipse, sigue ahí, vigilando, silencioso.

soy Manuel de Girona. Para la playlist de esta semana, yo, bueno, recomiendo la de Así Hablo.

0: Zaratustra, de Richard Strauss.
1: Mi nombre es Carlos, de Madrid, y quería proponer para la playlist del eclipse Así habló Zaratustra, el preludio. Gracias.

0: Pues era el amanecer de Así habló Zaratustra, de Richard Strauss, y lo escuchábamos con Herbert von Karajan al frente de la Filarmónica de Berlín.
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2: Ana, hay músicas que nacieron pues así entre amigos, en un salón prácticamente de casualidad.
0: Sí, lo que tú quieras, pero es que hoy no nos da tiempo ni para sentarnos, porque esta es la melodía de hoy.
2: Ojo, ¿eh?
0: Y larga me parece.
2: Para lo que suele ser, sí, es un poquito larga. 900-137, 137, vamos a escucharla de nuevo.
0: 900-137, 137, ya sabéis, buscamos obra y autor. Y luego, entre los que entren en directo y acierten, sortearemos una camiseta de clásicos populares.
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2: Venga, llegó el momento de jugar al CSI musical. Ya sabéis, ponemos dos melodías frente a frente y nos hacemos la gran pregunta: ¿imitación, copia o casualidad?
0: Hoy tenemos un caso de nuestra agente Clara Corrales, de Radio Clásica, un caso que expone además en su capítulo de Músicas para Coser, del libro este del 60 aniversario de Radio Clásica, Músicas para Vivir Mejor.
2: El asunto de hoy mezcla la Unión Soviética con España, ¿vale? Uh-huh. Por un lado tenemos uno de los valses más famosos del siglo XX.
0: Sí, el vals número 2 de la suite para orquesta de variedades de Shostakovich, que ya sabemos todos que suena así.

0: Café, café. No sé qué piensas tú, Fernando, pero la música yo creo que habla por sí sola.
1: Claro, pero ¿quién copió a quién aquí? ¿Quién copió a quién?
0: Pues mira, teniendo en cuenta que el vals número 2 de Shosta lo compuso en 1955 para la película El primer escalón.
1: Y que el Yo te daré, pues es una canción popular de los años 30-40, por lo menos.
0: Pues blanco y en botella, ¿no? Shosta, claramente, plagió a España.
1: Eso o es una casualidad. Mucha casualidad.

0: Pues era el vals número 2 de esa suite para orquesta de variedades de Shostakóvich y lo escuchábamos con Paavo Järvi y la Filarmónica de la Radio de Francia. Era esta obra que escuchábamos hoy que se parecía un poquito, por lo que sea,
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0: al Yo te
1: daré.
0: daré.
2: De Beethoven a Beyoncé.

0: Bueno, hoy es 8 de julio de 2026, ¿vale? Eso quiere decir que hoy se cumplen 30 años exactos del lanzamiento de una canción que cambió la música para mucha gente, que es Wannabe.
1: Nuestra vida, cambió nuestra vida, dilo Fernando.
0: Wannabe de las Spice Girls. Pero no vamos a ponerla, ¿te lo puedes creer?
1: ¿Cómo es posible eso? ¿Cómo es posible? Todo el mundo se estará preguntando, ¿pero cómo es posible? ¿Cómo
0: posible,
1: no la van a poner?
0: Posible,
1: pues porque
0: ser.
1: No hay ninguna grabación comercial del Wannabe, hecha así con un conjunto de cámara, una versión de orquesta o un intérprete clásico. ¿Te lo puedes creer, Fernando?
0: Pues yo hasta esta mañana no me lo creía, pero es que es así. Hay alguna versión en YouTube, pero no es de las que podamos emitir porque no son grabaciones registradas. Así que nos vamos a quedar con las ganas. Bueno, también podemos hacer un llamamiento a todas las orquestas y conjuntos de cámara de España para que hagan alguna versión, por favor, si no la ponemos en el 30 aniversario, que sea en el 31.
1: Claro, efectivamente.
0: Pero bueno, a quien sí tenemos esas secuencias.

0: Kane Mason. Él es chelista, él es de Nottingham. Ganó el concurso de jóvenes músicos de la BBC en 2016 cuando tenía 16 añitos. De hecho, fue el primero en ganar ese concurso siendo un músico negro.
1: Y 2 años después tocó en la boda del príncipe Harry y Meghan Markle ante 3.000 millones de espectadores, pues, a nivel mundial, ¿no?
0: En el año 2020 fue cuando publicó su segundo disco titulado Elgar, que es un disco que entró en el top 10 de discos del Reino Unido, perdón, que es algo que no le había pasado a un disco de violonchelo en 30 años.
1: El disco tiene el concierto para violonchelo de Elgar, piezas de Fauré, piezas también de Bloch y también alguna más ligera, ¿no? Como por ejemplo...
0: El Scarborough Fair, que es una balada tradicional inglesa de origen medieval que Simon y Garfunkel popularizaron en los 60 y que íbamos a escuchar en versión para cello y guitarra.

0: Scarborough Fair, la feria de Scarborough, esta canción tradicional inglesa que hemos escuchado en un arreglo para violonchelo y guitarra. El violonchelo, el de Sekou Kane Mason, la guitarra de Plinio Fernández, que bueno, por lo menos han conseguido que se nos pase el disgusto de no haber podido poner el Wannabe de las Spice.
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2: Fernando, fíjate que hay músicas que parecen hechas pues para ser disfrutadas, ¿no? Así como despacito, en buena
0: Hoy no hay compañía
2: compañía,
0: que valga.
2: ¿no?
0: Esta es la que hay que adivinar para llevarse una camiseta del programa.
2: Bueno, bien, 900-137, 137. A ver qué nos cuenta Ángel de Madrid. Buenas tardes.
3: Hola, buenas tardes.
2: ¿Qué tal, Ángel? ¿Te ha
3: Pues yo
2: dado
3: creo
2: tiempo con este fragmentito tan corto?
3: que... Bueno, me he hecho una idea, no sé si habré
2: Vale.
3: acertado,
2: A ver, ¿cuál es esa idea?
3: pero yo creo que es el fragmento del, vamos, algo del primer tiempo de la Quinta Sinfonía de Schubert.
2: Vale, piensas que es un Schubert, la quinta sinfonía, primer movimiento. Vale, pues para ti, Ángel, el número uno.
3: Bueno, quería felicitar al programa entero y
0: Pues claro que sí, al
3: vamos.
0: programa entero, de aquí
2: A todos los
0: al...
2: compañeros, que no somos solo Fernando y yo, claro que sí.
0: Muchas
2: Gracias,
0: gracias, Ángel.
2: Ángel.
0: Eso, para ti el 1. Para
3: Vale.
0: el 2 va a ser para Margarita de Salamanca. Margarita, buenas tardes.
4: Hola, buenas tardes.
0: ¿Y para ti qué es?
4: Pues exactamente lo mismo en
0: Ah,
4: cuanto lo he
0: también.
4: escuchado, aparte que es que me encanta la Quinta Sinfonía de Schubert. Y en el momento y en la situación que estoy, pues es como que me viene bien para subir un poco el ánimo, porque tengo una situación un pelín delicada. Estoy en un hospital a la espera de que me operen de un tumor. Así
0: Bueno.
4: que, bueno, y bueno, aprovecho para, si se les puede dedicar esto a toda la planta que se están portando de maravilla y cómo me están cuidando,
0: Allí en el
4: y
0: Hospital Clínico de
4: dejaremos,
0: Salamanca,
4: sí.
0: pues para
4: Y
0: toda la
4: bueno, pues se lo
0: planta
4: merecen.
0: de... ¿En qué planta es? ¿La de oncología?
4: En la cirugía.
0: La de
2: Cirugía. En la
0: cirugía.
2: cuarta, sí.
0: Bueno, pues para todos ellos, esta dedicatoria de Margarita. Luego veremos si es o no la quinta de Schubert. Un abrazo, Margarita, y muchísimo
2: Y
0: ánimo.
2: el número dos
4: Ah, pues
2: también para
4: muchísimas
2: Margarita.
4: gracias, muchísimas gracias. Hasta luego.
2: Venga, a ver qué nos cuenta Julen desde Santander. Buenas tardes, Julen.
5: Buenas tardes. Lo primero, enhorabuena por el programa a todos.
2: Muchas gracias por estar también ahí al otro lado, porque si no, entonces el programa pues no tendría sentido. Y por llamar también. ¿Cuál pensamos que es este fragmento tan cortito?
5: Pues yo opino, y también la hemos tocado en una orquesta joven que tenemos aquí en Cantabria, la Orquesta Adolfo Argenta,
2: Vale.
5: es la quinta sinfonía de Schubert en si bemol mayor.
2: Vale.
0: Añade tonalidad y todo, Julen,
2: Sí, Julen aporta su granito y le vamos a dar el 3.
5: Muchísimas gracias.
2: A ti, gracias,
0: Venga,
2: Julen.
0: y cerramos este primer bloque con Antonio de Sevilla. Antonio, buenas tardes.
6: Buenas tardes, un gran saludo. Mira, yo también pienso que es el primer tiempo de la Quinta Sinfonía de Schubert.
0: Madre mía, unanimidad otra vez,
2: Yo no he visto a
0: completamente.
2: tanta gente equivocada junta nunca.
0: Bueno, eso ya lo veremos después. Antonio, para ti el número 4, ¿vale?
6: Enhorabuena, un gran saludo.
2: Gracias,
0: Venga, un
2: Antonio.
0: abrazo, chao, chao.
1: Bach nunca tuvo wifi y mira, clásicos populares. Clásicos y palomitas.
2: Ay, es que la dejaría sonar todo el rato, ¿eh? Bueno, pero no, hoy vamos a hablar de otra canción, de una canción que acabó siendo casi tan famosa como la propia película. Hablamos de Desayuno con Diamantes y de Moon River.
0: La compuso Henry Mancini, el letrista Johnny Mears, y bueno, cuando lo hicieron pensando en una persona en concreto, que era Audrey Hepburn.
2: Sí, la actriz no era una gran cantante, eso lo sabía Mancini, y por eso decidió escribir pues una melodía así más sencillita, más cómoda, íntima, así que fuera como si estuviera cantando susurrando para que el personaje de Holly pues la estuviera cantando como para ella misma, ¿no? En intimidad.
0: Pero esa escena mítica del personaje de Audrey cantando en su ventana, ¿no? Con la guitarra en la mano, estuvo a puntito de desaparecer después de que un directivo de Paramount Pictures, dijera que es que rompía el ritmo de la
2: Y
0: película.
2: menos mal que no le hicieron ni caso, porque Moon River acabó ganando el Oscar a mejor canción original y se convirtió, pues, en eso, en una de las melodías más queridas de la historia del cine.

0: Catherine Jenkins era quien ponía voz a esta versión del Moon River de Desayuno con Diamantes. Acompañaba la Budapest Art Orchestra, dirigía Peter Pettis. Por cierto, que se dice que fue la propia Audrey Hepburn quien, cuando se planteó esa idea, ¿no?, de que el Moon River no estuviera en la película de Desayuno con Diamantes, ella dijo: "Por encima de mi cadáver".
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0: Bueno, este era el tarareo de Teresa de Móstoles. Vamos a escucharlo.
1: Hola, soy Teresa desde Móstoles. Es que quería tararear una cosa que siempre mi padre lo estaba tarareando ahí en mi casa, en el jardín, hace ya muchos años, porque fíjate que mi padre nació en 1895. Pero bueno, yo acabo de cumplir 91 y voy a intentarlo, tararear lo de mi padre, ¿vale? Era así. La, la, la, la, la, la, la, la, la, la, la, la, la, la, la, la, la, la, la, la, la.
2: Teresa ha sido un rato largo, Teresa ha sido un minuto y medio tarareando. Estas son las respuestas que hemos recibido.
3: Soy Toñi, de Sevilla. Creo que le voy a resolver el tarareo a Teresa de Móstoles. Yo creo que se trata de la romanza en fa para violín de Beethoven. No sé, a lo mejor no, pero creo que estoy bastante segura.
4: Soy Miguel Ángel, desde Castellón. Respecto al tarareo de Teresa de Móstoles, creo que se trata del comienzo, primer tema, de la romanza para violín y orquesta número 2 en fa mayor, opus 50 de Beethoven. No.

0: Pues muy bien.
1: Caso cerrado, ¿no? Efectivamente era esa romanza en fa mayor opus 50 de Beethoven.
0: Con sus dos romanzas, Beethoven prácticamente inaugura ese género, el género de la romanza para violín y orquesta, que luego pues, tendría su continuación a lo largo del 19 con pues, Berlioz, Dvorak o Bruch.
1: 689-869-347, ahí mensajes de voz en WhatsApp y el 913-46-1025, mensajes en el contestador. Son los números de contacto pues, para que nos dejéis también vuestros tarareos.
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0: Seguimos escuchando distintas versiones de la romanza, pero en este caso de El Tábano de Sostakovich. Es una pieza que nació para la gran pantalla, pero que luego acabó conquistando las salas de conciertos.
1: Sí, el lunes empezábamos ahí con toda la orquesta y el violín como protagonista. Luego el martes seguimos un poquito más íntimos, ¿no? Con un contrabajo y un piano. Y hoy nos vamos a quedar solo con el piano.

0: El romance o la romanza del Tábano de Sostakovich, que es la obra que está compitiendo esta semana en nuestra batalla de versiones, que hemos escuchado con el piano, una versión para piano solo, de Natalia Gavrilova.
1: 1, 2, 3. ¿Esto qué es?
0: ¿Habéis tenido tiempo de disfrutarla o ha pasado volando?
2: Pues seguramente volando, volando, volando. Vamos a recordarla, a ver.
0: Y
2: Volando.
0: vamos a ver, y están volando. Vamos a ver qué nos cuenta Pilar, que está en Palencia. Pilar, buenas tardes.
3: Hola, buenas tardes.
0: Cuéntanos.
3: A ver, a mí me parece que es Schubert. Diría que es de la quinta y no sé si es el primer movimiento de su quinta sinfonía.
0: Diría, vale, pues eso es con
3: ¿Sí?
0: lo que a ti te apunta. No, sí,
2: No lo
0: no lo sabemos,
2: sabemos,
0: no lo
2: no lo
0: sabemos.
2: sabemos, Pilar.
0: Pero lo que sí sabemos es que te damos el número 5.
3: Venga, muchas gracias. Buenas tardes.
2: Buenas tardes.
0: Igualmente.
2: A ver qué nos dice Raquel desde Santander. Buenas tardes.
4: Muy buenas tardes y enhorabuena porque la verdad es que lo paso genial con
0: Pues
4: vosotros.
0: eso es lo
2: Ay, muchas
0: importante.
2: gracias.
0: Aquí en la radio es importante solamente hacer compañía y si te lo pasas mejor, pues ya.
4: Y además.

0: Vas, aprende un montón de cosas, imagínate.
1: Son cosas
0: es
1: buenas.
0: genial.
1: Y lo mismo,
0: Pues
1: hasta
0: mira,
1: te llevas
0: yo
1: una
0: lo llevo
1: camiseta.
0: también. ¿Perdón?
1: Que lo mismo, hasta te llevas una camiseta.
0: Ay, me encantaría. Es la primera vez que participo a un concurso, además, y lo he cogido, digo, va, voy a llamar por
1: Venga.
0: si acaso. Y mira,
2: Pues mira.
0: voy a ver. Pues nada, Schubert, la quinta.
1: Vale.
0: Así que nada, os mando un beso.
2: Otro para allá y el número 6 para ti.
1: Sí.
0: Chao, chao.
1: Chao,
2: chao. A ver, Ana, que está en Madrid, ¿qué nos cuenta? Hola, Ana, buenas tardes.
1: Hola.
3: Hola. Yo creo que es la quinta de Schubert.
2: También crees que es la quinta.
3: Enhorabuena
2: de
3: por el programa.
2: Nada,
3: ¿eh?
2: Enhorabuena.
3: Llevo muchos años porque me aficioné a la música clásica con Fernando Arcenta.
2: Fíjate,
1: claro,
2: pues,
1: y
2: ahora,
1: pues
2: ahí sigues enganchada.
3: Me encanta también, lo paso muy bien.
2: Venga, el número 7 para ti, Ana.
3: Gracias.
2: Gracias.
1: Y a ver qué nos cuenta Puri desde Jaén, a ver si cambia un poquito aquí el resultado. Hola Puri, buenas tardes.
4: Buenas tardes, me alegro muchísimo de oíros.
1: Nosotros también, de oírte a ti.
2: Qué voz más dulce tienes, Puri.
1: Sí.
4: Ay, muchísimas gracias. que me dais la vida, yo me encanta este programa. Vamos, estaba viendo la tele con mi hermana y de pronto dije, uy, las traes, me voy corriendo al dormitorio, que quiero oír clásicos populares.
1: Muy bien, Puri, así nos gusta, así nos gusta.
2: Venga, ¿cuál es la música para ti?
4: La quinta de Schubert.
2: La
4: creo que es el primer movimiento.
2: Vale. Venga, pues a ti te vamos a dar el número 8 para el sorteo de ahora, ¿vale, Puri?
4: Y muchísimas gracias por
2: todo. Gracias a ti, un abrazo. Venga, resolvemos.

0: ¿Quieres hacer algún ruidito más mientras estamos escuchando qué es lo que es?
1: Es que claro, es que mira, con estas fichas nuevas que nos ha hecho Elena, ¿sí? Trapero, pues es que mira qué bien suena aquí el meneo del sorteo. Se está aquí cociendo ya.
0: Bueno, ha acertado todo el mundo, efectivamente. Yo creo que...
1: ¡Qué gente más no, maja!
0: Estoy haciendo yo un examen de conciencia hacia mí mismo y creo que lo estamos poniendo muy fácil porque últimamente todo el mundo acierta. Y digo, o nosotros lo estamos haciendo muy bien y ahora todo el mundo sabe muchísimo de
1: exacto,
0: música.
1: Exacto, yo creo que es más eso.
0: O lo estamos poniendo muy fácil. Así que nada, entran en el bote Ángel, Margarita, Julen, Antonio, Pilar, Raquel, Ana y Puri. Así
1: pues vamos
0: que
1: a ver quién
0: resolvemos.
1: Se lo lleva. Pues el número uno.
0: Pues el número uno, que ha sido Ángel
1: de Madrid.
0: Pues para Ángel, que se va esa camiseta de clásicos populares, no hemos puntualizado que también era el primer movimiento, era el Allegro de la Quinta Sinfonía de Schubert. Y enhorabuena a todos porque habéis acertado. Y nada, mañana otro concurso y otra oportunidad.
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0: Bueno, y esta semana no el lunes, porque el lunes tuvimos ese especial desde el Teatro Real, pero sí hoy, porque no puede faltar, saludamos a Shakira Ventura. Shakira, buenas tardes.
3: Buenas tardes, Ana, Fernando, oyentes, ¿qué tal?
1: ¿Qué tal, Shakira? Shakira, que es musicóloga, doctora en Humanidades, Artes y Educación y la responsable, siempre lo decimos, del mapa de creadoras de la historia de la música. Y hoy es la despedida de la temporada.
3: Sí, hoy es mi último día en Clásicos Populares y me da mucha penita que nos vayamos a despedir, pero oye, estoy inmensamente feliz por la oportunidad que he tenido de estar con vosotros esta temporada. Quería daros las gracias por la confianza y sobre todo por la acogida que me habéis dado y bueno, las gracias también a los oyentes por acompañarme en la música y sus creadoras, por supuesto.
0: Ya te digo yo que el placer ha sido nuestro y seguramente sí, también de la audiencia por todas las compositoras que nos has descubierto. Pero bueno, venga, ¿con quiénes nos vamos a despedir?
3: Pues como empiezan mis vacaciones y gran parte de ellas las voy a pasar en Colombia.
0: Vaya.
1: Lo dejo caer.
0: Shakira ha venido a decir nada, que se va de vacaciones
1: y que
0: se va a
1: Colombia. Como quien no quiere la cosa.
3: Qué menos, ¿no? Que despedir entonces mi sección con compositoras del país que me va a hospedar todo agosto.
1: Y nos podemos ir contigo, Shakira.
3: Ojalá. Nos lo pasaríamos fenomenal, ¿eh? Porque es un país increíble. Pero oye, primero vamos a escuchar a sus creadoras y empezamos por el presente. Melissa Vargas Franco compone, investiga y dirige el Festival Mujeres en la Música Nueva, un proyecto que nació como una especie de respuesta a las condiciones desiguales que viven las compositoras en Colombia y en el mundo, por supuesto. Es un festival que cada año reúne música, reflexión y colaboración entre intérpretes y compositoras. Además, todo lo que Melissa investiga sobre compositoras latinoamericanas lo refleja elaborando textos sobre ellas para el Groove Music Online de Oxford. Como compositora, específicamente, su música ha cruzado fronteras en innumerables ocasiones. Sus obras se han estrenado en Europa, en Estados Unidos, en Australia y en Corea del Sur, entre otros países. Respecto a su lenguaje sonoro, podríamos decir que es experimental y que explora conceptos como la escucha colectiva y lo que ella misma llama la electrónica íntima. Hoy escucharemos un fragmentito de la obra No es sueño la vida, para voz y flauta, una pieza de una austeridad y una presencia que estoy segura no va a dejaros indiferentes.

0: Silencio.
1: Bueno, y dejamos, aunque rompamos el silencio que nos piden, dejamos este No es sueño, la vida de Melisa Vargas Franco. La voz era la de Ana Laura García, acompañada con la flauta de Laura Falcone. Mira, ¿quién es nuestra segunda invitada de hoy?
2: Continuamos con Amparo Ángel. Esta compositora nació en Popayán y se formó como concertista de piano en Bogotá. Fue solista de la Orquesta Sinfónica de Colombia, de la Filarmónica de Bogotá y de la Sinfónica de Sao Paulo, entre otras. Lo que ocurre es que desde los años 90 la composición fue ocupando un lugar cada vez más central en su vida. De hecho, lleva décadas construyendo un catálogo que lo abarca todo: música sinfónica, de cámara, coral, canciones para niños, obras que ya han sonado en todo el mundo y cuya escritura bebe del neoclasicismo y el neorromanticismo, toda una vida dedicada a la música, como podéis ver. De hecho, en 2025, la Cámara de Representantes de Colombia la condecoró con la Orden de la Democracia Simón Bolívar en reconocimiento a su aporte al patrimonio cultural del país. Un reconocimiento que, bueno, llega tarde, como suele ocurrir con las compositoras, pero que empieza a llegar afortunadamente. De ella escucharemos un fragmento de su Cuarteto de Cuerdas, número 2, opus 37, una obra que muestra a Amparo Ángel en su faceta más íntima y reflexiva.

0: Con permiso de Amparo Ángel, vamos a interrumpir este primer movimiento, este adagio andante expresivo de su cuarteto número 2, opus 37, para descubrir con quién cerramos, ¿no?, esta lista de hoy, Shakira.
1: Pues para cerrar la sección daremos un salto atrás en el tiempo. La compositora Teresa Tanco de Herrera vivió en el Bogotá de finales del siglo XIX, en ese ambiente cultural europeizado donde convivían la música doméstica, la zarzuela y el bel canto. Esta autora fue considerada la mujer más destacada de la vida musical bogotana de su época.
2: Pero ella estudió fuera, ¿verdad?
1: Sí, así es. Recibió una formación muy rigurosa e internacional, ya que fue en Francia donde completó sus estudios de piano y de composición. De hecho, en 1883 interpretó en la Sala Pleyel de París el concierto para piano y orquesta de Saint-Saëns en un concurso donde participaban las mejores alumnas de su profesor, todas pianistas europeas a excepción de Teresa Tanco. El hito más relevante dentro de su trayectoria fue precisamente ese año, en 1883, cuando estrenó Simila Similibus, una zarzuela en dos actos que ella misma dirigió. Tuvo tanto éxito que la publicación Papel Periódico Ilustrado le dedicó 8 páginas a dicho estreno. Sí, fue una composición que tuvo un eco enorme en todo el país. En cualquier caso, hoy nos acercamos a ella a través de algo más íntimo, pequeño y delicado. Su obra Las 3 de la mañana, una polca para piano que nos lleva directamente a los salones del Bogotá decimonónico.

0: Ahí dejamos a Leslie Berrío con este Las 3 de la mañana de Teresa Tanco de Herrera, con la que terminábamos este repasito de hoy con Shakira Ventura.
1: Shakira, muchísimas gracias por habernos acompañado esta temporada. Como decíamos, por habernos descubierto tantas compositoras que, bueno, que esperamos que poco a poco se vayan convirtiendo, las que no lo son ya, en clásicas populares.
0: Buen verano, Shakira, y disfruta de Colombia y, bueno, hasta prontito.
1: Disfruta por nosotros.
2: Sí. Hasta pronto, oye, mil gracias y un abrazo.
1: Un abrazo. Un abrazo. Para ti.

0: Pues hoy nos despedimos con este dueto, opus 38, número 6 de la Romanza sin palabras de Mendelssohn.
1: Nosotros nos vamos ya. Un saludo de Paloma Ram, también de Elena Trapero, que ha estado en el control de sonido, y Pablo Ruiz en la realización.
0: Hasta mañana.
1: Chao.

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A la sombra de un roble, dos damas juegan al ajedrez, mientras una niña las contempla y adivina quién ganará la partida. Acaba de llegar su aya para decirles que pronto estará la mesa lista y que su padre las espera en el comedor. Antes de dejar los pinceles, la artista de este cuadro llama a sus hermanas, Lucía, Europa y Minerva, que se giran para mirarnos y escuchan la brisa del viento y el canto de las aves.